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0: las 7 de la noche, 6 minutos. 7 de la noche, 6 minutos. Nos vamos a ir a esta hora a hacer un enlace informativo con nuestros compañeros del canal RCN. A esta hora saludamos a Mónica Jaramillo. José, ¿qué tal? Un abrazo bien especial. Muy buenas noches. ¿Cuáles son esos titulares, esas noticias más importantes el día de hoy?
1: Aquí comienza Noticias RCN. Bienvenidos. Las declaraciones de Angie Rodríguez en Noticias RCN sobre lo que pasa dentro del gobierno desataron un escándalo nacional. El presidente electo dice que le brindará seguridad y exigen a la Fiscalía y a la Procuraduría investigar.
2: E indagamos sobre quién es Gabriela Muñoz, la mujer que según Angie Rodríguez manejó a su antojo la aerocivil.
1: Y hay denuncia ante la Fiscalía en contra de Juliana Guerrero por la presunta red de corrupción. Además, renunció como delegada del gobierno ante el Consejo Superior de la Universidad del Cesar.
2: Y tenemos la audiencia de imputación en contra de Luis Edmundo Suárez, el ex viceministro de Defensa del gobierno Petro, porque supuestamente estuvo detrás del direccionar el millonario contrato de los mil...
1: Miren ustedes, Mauricio Gaona será el embajador de Colombia ante la ONU en Nueva York. Así lo anunció el presidente electo Abelardo de la Espriella.
2: Y dolorosa despedida en Belén, en Boyacá, de Juan Pablo Vargas, el conductor que imploró a delincuentes para que se llevaran el carro, pero no lo mataran. Tenía una hija de 6 años. La mamá de la menor exige la pena máxima para los asesinos.
3: Once Caldas comanda la liga luego de golear al Cúcuta en la primera fecha. Los 4 equipos bogotanos se fueron sin victorias.
4: Mientras Colombia está en el podio de los Juegos Centroamericanos con una destacada actuación de las selecciones de esquí náutico, ciclismo de pista y rugby.
5: Hoy en el termómetro político, Angie Rodríguez ya se reunió con un equipo de abogados del gobierno electo de Abelardo de la Espriella. Y no es la única. Según nos dicen, otras 650 denuncias de parte de funcionarios actuales se han presentado en esa línea anticorrupción. Les tengo datos al final de la emisión, además la lista completa de candidatos al Consejo Nacional Electoral.
6: Entretenimiento RCN desde Medellín, porque hoy inicia oficialmente Colombia Moda 2026. La pasarela inaugural estará a cargo de Manuela Álvarez, quien nos presentará una colección con la que promete enamorarnos, que se llama Oh My Heart. Los detalles al final de la emisión.
0: Muy bien, muchísimas gracias, compañeros. Son las 7:09 minutos. 7:09.

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0: las 7 de la noche, 19 minutos. Están escuchando a esta hora Radio 1 Medellín 93.9 en esta noche, en este lunes. Aquí estamos acompañándolos a través de Radio 1 93.9. Vamos a revisar cómo sigue el tema de la movilidad. Hay varios conductores que nos preguntan que qué pasa en las calles, qué pasa en la ciudad, que por qué hay congestión en algunos puntos, que qué es lo que ocurre, que por qué tanto taco para el norte. Pues bueno, por acá nos están contando en este momento que sobre el sector de la minorista, pues todavía hay bastante congestión. Por acá nos están indicando en este momento que sobre el sector de la EPS Sura y por Castilla sigue también muy lento el tránsito en este instante. Sí señor, muy lento por acá, mucho carro. ¿Qué más veo por acá en las cámaras? Bueno, sigo en este instante por los lados de la autopista norte. Bueno, ya va bajando un poquitico el tema de la congestión, aunque todavía veo por ahí bastante carrito ahí por el sector de la autopista norte. Muy bien, son las 7 de la noche, 20 minutos, es 7:20. 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

0: las 7:35 PM. Están escuchando a esta hora Radio 1 Medellín 93.9. Hola.
1: Checho, Checho, con la buena noche, Checho, Checho. Reportando movilidad acá en la vía Santo Domingo a la altura del jardín. Esto está, mejor dicho, re 713, María, es una taja de mierda, pues.
0: 7:36 PM. Buenas, ¿qué más?
2: Buenas noches, mi gente de la mejor emisora Radio 1, ¿cómo están? Checho,
0: ¿qué más, mío?
2: Un saludo muy especial en Robledo a Paola, Liliana y Marta, que están felices escuchando Radio 1 de parte de DJ Juancho.
0: ¡Eso, DJ Juancho!
2: En el corazón, un abrazo para
0: eso, todos. Parcero. Hay un abrazo bien especial, pues recuerden, 7:36 PM, mañana, desde muy temprano, estaremos con toda la información, pero si usted pilas, porque hoy le toca trasnochar, vamos a estar toda la noche. Daniel David, la doble D de Radio 1, estará con ustedes después de las 8 de la noche. Sí, señores, también trasnochamos. Y hoy estaremos acompañándolos después de las 8 de la noche. Recuerde, de 9 a 11 vamos a tener plancha y mucho vallenato en el planchenato de 1 y a la medianoche para todos sus vigilantes, todos sus conductores, la gente que camella, vamos a tenerlo vallenato.

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3: En Radio 1 son las 8:05.
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¿Están? Feliz noche, ¿cómo vamos? Bienvenidos a nuestra programación en los 93.9 Radio 1, la de 1. Que los está acompañando a esta hora de la noche es este amigo y servidor Daniel David, la W de los 93.9. Estamos bajo la dirección y programación del Gabo Jaramillo. Llegamos con una programación espectacular que usted no se puede perder. Pilas, atención, porque a partir de las 11 de la noche hasta la, perdón, 9 de la noche, 11 de la noche, llegamos nada más y nada menos que con los planchenatos de uno. Una plancha y un vallenato y una plancha. Para que ustedes a través de nuestro uno WhatsApp 314-49-39-93-9 de una me estén comentando cuál es esa plancha que usted quiere cantar a todo pulmón. Vallenatos de uno, una plancha y un vallenato y una plancha. Para que ustedes a través de nuestro uno WhatsApp 314-49-39-93-9 de una me estén comentando cuál es esa plancha que usted quiere cantar a todo pulmón. Y ese vallenato de lleno de sentimiento en Radio 1. Y desde las 12 de la medianoche hasta las 2 de la madrugada llegamos con los vallenatos de uno. Bonito, bonito, bendito vallenato, bendito sea el Señor. Listo, y desde las 2 de la madrugada hasta las 5 de la mañana los estaremos acompañando con todo el tema informativo, con los hechos que se convierten en noticia, con el tema del pico y placa. Una programación, vea, 1A, como ustedes se lo merecen. En Radio 1, la de 1.

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toda la noche. Queremos hacer una invitación muy especial. Queremos saludar primero pues a las personas que apenas están iniciando su jornada laboral o van de camino a iniciarla. Muchos entran a partir de las 10 de la noche. A esta hora ya se encuentran de camino, sí o no, de camino. La gente que va llegando a su punto de trabajo, a su puesto laboral. Un abrazo de parte de la familia de los 93.9. Radio 1, la de uno. 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Pilas pues, por acá quiero saludar a muchos.

que ya me dicen, Daniel, desde las 6 de la tarde estamos laborando. Los muchachos de la seguridad, los muchachos y muchachas. Hombre, un abrazo, muchachos. Feliz inicio de turno. Váyanse tomando un tinto de cuenta mía. Cuéntenme en qué canción quieren escuchar. Avanza nuestra programación en Radio 1, la de 1.

avanzando. Tenemos una invitación muy especial para todas las personas que hasta ahora de la noche nos están escuchando. 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

pone interesante. Ya vienen por acá más canciones. Voy a comenzar a leer los reportes de sintonía de nuestros oyentes. 314-49-39-939. Cuénteme, ¿qué profesiones? ¿Usted a qué se dedica que hasta ahora está levantado? Hay muchos que nos sorprenden porque la hora, hombre, la gente de los contact center, la gente de las bombas de gasolina, la gente también de seguridad, el gremio de seguridad. Por aquí me habían escrito a través de nuestro uno WhatsApp 314-49-39-939. Eso, gracias por acá. Me están comentando, Daniel, nosotros somos los que trabajamos en los montajes de los centros comerciales, los que armamos esas imágenes tan bonitas. En la plazoleta central. Eso. Ay, hombre, un abrazo para ustedes, muchachos, hombre. Muy tesos, muy creativos. Ay, bendito sea el Señor. También las confecciones que camillan las 24 horas. Mi muchacho y mi muchacha, Dios me los bendiga. Cuéntame, ¿desde dónde los escuchan? ¿Desde qué parte? ¿Listo? ¿Y qué canción quieren escuchar a esta hora de la noche a través de Radio 1, la de 1, 93.9?

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1: Bueno, viene más información. Pilas, pues. Hay varias tareas en estos momentos a través de los 93.9 Radio 1, la de 1. Usted que se quiere enterar de los eventos, conciertos, actividades que realizamos esta familia, en la familia de Radio 1, la de 1, 93.9 en la ciudad de Medellín. Síganos ya a través de las redes sociales.

arroba Radio 1 Medio. Pues, hay varias tareas en estos momentos a través de los 93.9 Radio 1, la de 1. 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A propósito, un abrazo muy especial a toda la gente que nos está reportando sintonía desde fuera del país, desde fuera de la ciudad, en otros departamentos. Cuéntenos, 314-4939-939, la gente que nos escucha fuera de Medellín, fuera de Antioquia, fuera de Colombia. ¿Y a quién quiere saludar a esta hora de la noche? A través de los 93.9. ¿Y por dónde pasa uno? ¿Por dónde pasa?

0: Pedraza.
1: Más música se viene a continuación. Vimos el número de nuestro uno WhatsApp, claro, nuestro uno WhatsApp, y mucha gente comenzó a reportar sintonía. Por acá también me están reclamando, Daniel, saluda por favor, doble D, saluda a las panaderías, hombre, que lo escuchamos siempre. Hombre, un abrazo. ¿Desde qué panadería nos están escuchando? Panaderías 24-7. Ave María, esas nunca fallan. También a nuestros unoconductores y unoconductoras que están pernotando, les gusta trabajar de noche, ¿sí o no? Que el Señor me los bendiga, la Virgen me los proteja. Mucho, mucho cuidado, muchachas y muchachos. Ustedes se brindan un excelente servicio, pero hay que cuidarse. Listo. Cuéntenos a través de nuestro nuevo WhatsApp qué establecimientos y de dónde nos están escuchando. 314-49-39-939. Las panaderías activas, nuestros unoconductores y unoconductoras. También por acá quiero saludar a la Fuerza Naranja, a los auxiliares de barrido, que también hay muchos que laboran en las horas de la noche para que en el día, en las horas de la mañana, la ciudad esté impecable. Muy buen trabajo, muchachos y muchachas. Dios me los bendiga. Un abrazo de cuenta o de parte de Radio 1, la de 1, 93.9.

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Continuamos con el planchenato en Radio 1, Nada 1, 93.9. Oiga, donde la plancha te hace suspirar y el vallenato te hace recordar. Dos canciones seguidas para que le subas el volumen y dejes que la música hable por ti. En los 93.9, Daniel David, acompáñame.

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mañana se está poniendo buena en Radio 1, la de 193.9. Estamos en el Planchenato. Dos canciones que seguro te van a tocar el corazón. Una plancha y un vallenato para esta gran noche a través de los 93.9. Radio 1, la de 1. Pilas, no se despeguen. Seguimos con más programas.

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regresamos, continuamos con la mejor combinación musical, el Planchenato en Radio 1, la de 1, 93.9. Queremos saludar a muchos de nuestros oyentes que a esta hora de la noche se encuentran en sus labores. A propósito, todo el personal de los servicios generales en las empresas, es decir, la gente del tema de la limpieza, los que trabajan durante las horas de la noche y permiten que usted cuando llegue en la mañana vea todo limpio. Un abrazo de parte de la familia de Radio 1, la de 1. Continuamos con toda la programación en los 93.9.

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continuamos con el Planchenato en Radio 1, la de 1.93.9, la mezcla perfecta. 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Continuamos con más programación en el Planchenato de Radio 1, la de 1.

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Un abrazo también para todos nuestros conductores, la gente del transporte público, intermunicipal, transporte de alimentos que también a esta hora están finalizando. Hombre, un abrazo para todos ustedes a través de los 93.9 Radio 1, la de 1, quien nos está acompañando, este amigo y más que todo servidor, Daniel David, la doble de Radio 1. Es la invitación para que nos sigan, la gente del transporte público, intermunicipal, transporte de alimentos que también a esta hora están finalizando. Hombre, un abrazo para todos ustedes a través de los 93.9 Radio 1, la de 1, quien nos está acompañando, este amigo y más que todo servidor, Daniel David, la doble de Radio 1. Es la invitación para que nos sigan escuchando a través de esta frecuencia. No se vayan a despegar. 93.9 Radio 1, la carrera.

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hombre, yo digo una cosa, yo he visto en las terminales personal que dicen ahora están con ese termadito de tinto ahí, al lado de los taxistas. No, la gente, hombre, yo digo una cosa, yo he visto en las terminales personal que dice, hombre, yo camello en esta chasita, pero en esta chasita tenemos tres turnos. La mañana, desde las 5 de la mañana hasta las 12 del mediodía, llega otra persona desde las 12 del mediodía hasta las 10, bueno, hasta esa hora, hasta tardecito, y los que toman el turno en las horas de la noche. Ave María, bien, un abrazo para ustedes, muchachos, qué rico un tiempo hasta ahora. No, hágale que yo les invito. 314-49-39-93-9, la mejor programación en las noches de Radio 1, la de 1. En los 93.9. Y después por acá viene más programación. Muy buena música en Radio 1, la de 1.

0: nosotros seguimos sonando contigo ya. Bueno, bueno, bueno. La noche avanza y nosotros seguimos sonando contigo ya. Bueno, bueno, bueno, bueno, bueno, bueno. Saludo para todos nuestros uno conductores que recorren la ciudad de Medellín hasta ahora. ¿Qué más, muchachos? ¿Cómo vamos? ¿Bien o no? 3-14-49-39-93-9. Me van a decir que vallenato viene a continuación. Listo, le voy a poner esa tarea. Le dicen doble D. Ya por acá reportando sintonía de tal lado. Vamos con este vallenato, listo. 3-14-49-39-93-9. Y pilas, pues, no se vayan a perder nuestra programación de los vallenatos de uno de lunes a jueves, desde las 12 de la medianoche hasta las 2 de la madrugada. Vallenato a lo que marquen Radio 1. Ya me voy a ir para el 1 WhatsApp para revisar, para que me cuenten. Vámonos con 2-3 canciones y ya comenzamos a mirar cuáles son los vallenatos que ustedes quieren escuchar a esta hora de la noche.
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0: para que no se despegue de nuestra programación. De lunes a miércoles, usted escucha de 9 de la noche a 11 de la noche, los planchenatos de uno. Planche y vallenato, vallenato y plancha, como usted le gusta. Listo, usted ya me dirá. Y desde las 12 de la medianoche hasta las 2 de la madrugada llegan los vallenatos de uno, de lunes a jueves. Vallenato romántico, pechichón, clásico, vallenato de ese de antaño, vallenato de despecho, que es bueno. Entonces, pilas pues, no se despegue la programación de las noches de Radio 1, la de 1, 93.9. Daniel David acompañándolos con la mejor programación.
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Un abrazo para ustedes, muchachos. ¿Cómo vamos? Ustedes que apenas están comenzando jornada laboral. Fuerza y muy buena energía de parte de la familia de los 93.9. 314-49-39-93.9 para que me cuenten con qué canción quieren iniciar esta jornada nocturna. Listo. 314-49-39-93.9. Daniel Dávila Doré de Radio 1 acompañándolos. Recuerde seguirnos en Instagram @ Radio 1 Medellín, el 1 en número. 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
1: Cada noche tiene su historia. ¿Cuál es la suya? Cuénteme, ¿qué canción quiere dedicar? Oiga, uno se entera de unas cosas, hombre, en la noche. Sino que en los diferentes programas nos llaman para decir, Daniel, colaborame con una, es que mi novia o mi esposa está escuchando la emisora y yo quiero enviarle un saludito, hombre, y un mensaje. Entonces, si usted está acá, está parando rancho, está caído, hubo alguna situación compleja, hágale que nosotros le ayudamos. 314-49-39-939. Le ayudamos a parar rancho. Listo. 314-49-39-939. Nos envía el audio, nos cuenta. Nos dice, venga, yo quiero dedicar esta canción. Daniel, ayúdame con esta de una. Listo. Pilas, pues que ya ahorita pues tenemos los valle, los planchenatos. Gracias. Una plancha y un vallenato. Un vallenato y una plancha. De 9 de la mañana, de 9 de la noche a 11 de la noche. Se me está pegando la aguja. Y desde las 12 de la medianoche a las 2 de la madrugada tenemos los vallenatos de uno.
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1: Va a estar bueno para que nos estén escuchando a través de los 93.9.

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Siente sabroso. Aquí continuamos e iniciamos el Vallenato de Uno, acompañándolos donde quieran que estén. Recuerden, no, oiga, recuerden, por donde pasa uno, se escucha Radio Uno, la de Uno 93.9. Nos puede seguir en las redes sociales, arroba Radio Uno Medellín, ese uno es número, y descárguenos a través de nuestra aplicación RCN Radio para escucharnos desde cualquier parte del mundo. Quien los acompaña a esta hora de la noche, Daniel, Radio Uno Medellín, ese uno es número, y descárguenos a través de nuestra aplicación RCN Radio para escucharnos desde cualquier parte del mundo. Quien los acompaña a esta hora de la noche, Daniel David, la doble D de los 93.9.

¡Feliz madrugada, amantes del vallenato! Si usted está trabajando, manejando o desvelado, pues aquí está lo mejor del vallenato en Radio 1, la de 1.93.9. Por donde pasa uno, se escucha Radio 1, la de 1. Recuerde seguirnos a través de nuestras redes sociales, @Radio1Medellín en Instagram, @Radio1S1 con número Medellín, para que nos escuche también a través de nuestra aplicación las 24 horas del día, 7 días de la semana, en los vallenatos de 1, desde las 12 de la medianoche hasta las 2 de la mañana.

0: ahora estamos en los vallenatos de uno, el parche del vallenato en la madrugada, por donde pasa uno, se escucha Radio 1, la de 1.93.9, a través de nuestras redes sociales en Instagram. Nos puede comentar qué vallenato quiere escuchar a esta hora de la noche o a través de nuestro 1 WhatsApp 314-4939-939. Quien nos acompaña es este amigo y servidor, Daniel David, la W de Radio 1, la de 1.
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Madrugada suena el ritmo del vallenato en Radio 1, la de 1, 93.9. Por donde pasa uno, se escucha Radio 1, la de 1. A propósito del tema de la madrugada, queremos saludar a todos nuestros oyentes de los vallenatos de 1 que nos están escuchando y nos reportan su sintonía desde las panaderías 24 horas. Un buen tiempo a esta hora de la mañana para todos los que están trasnochando con nosotros a través de Radio 1, la de 1, en los vallenatos de 1. Quiero que me cuenten qué vallenato quieren escuchar a esta hora de la madrugada. 314-4939.

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0: Medellín respira vallenato. Gracias por estar conectados con los vallenatos de Uno a través de los 93.9 Radio Uno, la de Uno, que nos acompaña la W, Daniel David, un amigo y un servidor más para todos ustedes. Por acá ya vienen vallenatos de El Binomio de Oro de América, Los Chiches del Vallenato, también llega Daniel, oiga, llega Daniel de Los Gigantes del Vallenato. Por allá, por aquí también están pidiendo canciones de Ever Vargas, Pilas Pace, 314-49-39-93-9. Estoy acá escuchándolos, leyéndolos a todos ustedes. ¿Qué vallenato quieren escuchar en los vallenatos de Uno? Lo mejor de la música en Radio Uno, la de Uno, 93.9.
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0: sintonía para ustedes en la madrugada, en los vallenatos de uno. Por donde pasa uno, se escucha Radio Uno, la de uno. Pilas pues, usted no nos ha seguido todavía a través de las redes sociales. Arrobas a uno, se escucha Radio Uno, la de uno. Pilas pues, usted no nos ha seguido todavía a través de las redes sociales. Arroba Radio Uno Medellín, el uno con número en Instagram nos van a encontrar, listo. Arroba Radio Uno Medellín, y también los invitamos para que descarguen nuestra aplicación de RCN Radio y nos van a escuchar desde su equipo móvil, desde su tablet, desde el computador. También hay mucha gente que nos está escuchando fuera del país. Quiero que a esta hora me reporten sintonía quienes nos están escuchando desde fuera de Colombia. Pilas, arroba Radio 1 en Instagram para que nos envíe el mensaje, o a través de nuestro 1 WhatsApp 314-4939-939.
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¡Atención, vallenateros! Si usted está despierto a esta hora, está en el lugar correcto, en los Vallenatos de Uno, en Radio 1, la de Uno 93.9. Por donde pasa uno, se escucha Radio 1, la de Uno. Pilas, hombre, por acá quiero saludar a mucha gente que nos está escuchando desde USA, desde Estados Unidos. También la gente que apenas se está levantando en España, que ya nos están reportando sintonía. Nos dicen, hombre, Daniel, qué bacano escuchar lo mejor del vallenato con ustedes desde aquí en España. Iniciando día, y acá en la ciudad de Medellín, pues obviamente en las horas de la noche. Recuerde que los vallenatos de uno van desde las 12 de la medianoche hasta las 2 de la madrugada a través de los 93.9.

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0: ¡Qué belleza de vallenato acabamos de escuchar! Seguimos alegrando la madrugada en los vallenatos de Uno, Radio Uno, la de Uno, 93.9. Por donde pasa uno, se escucha Radio Uno, la de Uno, que nos acompaña la W, Radio Uno, la de Uno. Hombre, hay algo muy bacano y hay algo muy chévere, y es recordar esos vallenatos de la infancia, esos vallenatos de antaño, esos vallenatos bonitos. Así suena en los 93.9, en los vallenatos de Uno. 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

0: que viva en Radio 1, la de 1, en los vallenatos de 1, la cita vallenata en la madrugada. Saludamos a 1, la de 1, en los vallenatos de 1, la cita vallenata en la madrugada. Saludamos a todas las personas que a esta hora ya están llegando a las plazas de mercado. A propósito, acá en la ciudad de Medellín, en la plaza minorista, ¿sí o no? Y en el sur del área metropolitana, estamos hablando de Itagüí, en la plaza mayorista. Un abrazo bien especial para todos los conductores que ya llegaron desde la madrugada, y por aquí ya más de uno nos dice: Daniel, estamos esperando a que nos descargue y estamos escuchando los vallenatos de uno. Un abrazo para la gente que trabaja minorista, ¿sí o no? Y en el sur del área metropolitana, estamos hablando de Itagüí, en la plaza mayorista. Un abrazo bien especial para todos los conductores que ya llegaron desde la madrugada, y por aquí ya más de uno nos dice: Daniel, estamos esperando a que nos descargue y estamos escuchando los vallenatos de uno. Un abrazo para la gente que trabaja con el tema de las papas, bueno, de las frutas y las verduras. Gracias por madrugar, gracias por ese excelente trabajo. Un abrazo para todos ustedes desde Radio 1, la de 1, 93.9, en los vallenatos de 1.
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A propósito, a todos nuestros unoconductores y unoconductoras, listo, seguimos con lo mejor del vallenato en los vallenatos de uno. Por donde pasa uno, se escucha Radio Uno, la de uno. Escríbame, envíame el audio a través del 314-4939-939 contándome qué vallenato quiere escuchar a esta hora de la madrugada en Radio Uno 93.9.

bueno tenerlos conectados a esta hora de la noche en la ciudad de Medellín. Sí, suena el acordeón en Radio 1, la de 1, en los vallenatos de 1. Y por donde pasa uno se escucha Radio 1, la de 1. Y las pues estamos bajo la

redacción y programación del Gabo Jaramillo, quien los acompaña, Daniel David, la doble D de Radio 1 Pilas. Quiero que a través de nuestro uno WhatsApp me reporte su sintonía, nos cuenten de qué zona de la ciudad de Medellín o desde qué punto del mundo nos está escuchando a través de nuestro uno WhatsApp 314-499-939, nuestro uno WhatsApp, y también que nos cuente qué vallenato quiere escuchar a esta hora de la noche en los Vallenatos de Uno.

La noche avanza, pero el vallenato no para. Continuamos en los vallenatos de uno en Radio 1, la de 1.93.9. Queremos saludar a todas las personas que trabajan en las procesadoras de alimentos. Muchos laboran en las horas de la noche para que en las horas de la madrugada puedan entregar sus productos muy frescos. En las procesadoras de alimentos, muchos laboran en las horas de la noche para que en las horas de la madrugada puedan entregar sus productos muy frescos. Un abrazo para todos ustedes, que les rinda mucho el trabajo esta noche. Quien los acompaña, Daniel David, la doble D de Radio 1, la de 1. En los vallenatos de uno. ¿Qué tal si queremos saludar, hombre? Le vamos a dedicar esta canción en los vallenatos de uno para que continúen con su jornada laboral a través de los 93.

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la madrugada tiene su magia. Y aquí estamos acompañándolos con lo mejor de la música a través de Radio 1, la de 1, 93.9. Por donde pasa uno, se escucha Radio 1, la de 1. Hombre, que todo lo que usted se proponga hoy le salga bien. Dele gracias a Papito Dios, al universo, a la vida, lo que usted crea. Encomiéndese que esto va a ser un día de grandes bendiciones. Y eso sí, en compañía de la número 1, Radio 1, la de 1.

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Hoy será un día productivo y lleno de alegría. Saludamos a todas las personas que están llegando ya en estos momentos a la ciudad de Medellín, la gente que viene por la autopista Medellín-Bogotá, los que vienen por Palma, los que vienen bajando del aeropuerto. Un abrazo de parte de esta gran familia de los 93.9. Radio 1,

esta hora. Oiga, mucho madrugador valiente. No importa que esté lloviendo, que esté haciendo frío, sino que ahí están, vea, al pie del cañón con nosotros en Radio 1, la de uno. Un abrazo para los conductores, para los vigilantes, para la gente de las panaderías, los regentes de farmacia, las niñas y los jóvenes, los muchachos que camellan en las farmacias las 24 horas. Muchachos, ¿cómo están? Buenos días. Que Dios bendiga su camino y su jornada, muchachos. Listo. También los queremos invitar, hombre. Hay mucha gente que nos está escuchando desde el exterior. Y usted también lo puede hacer. ¿Cómo lo puede hacer, hombre? ¿Cómo pueden llevar a Radio 1 donde quiera que usted vaya? En su celular, descarga la app de RCN Radio. Al momento de descargarla, se va a ir para el cuadro, para el círculo que dice Radio 1. Le da clip y se despliegan las ciudades. ¿Qué ciudad va a seleccionar? Medellín. Eso es todo. Eso es todo. Entonces la invitación es obviamente para que nos escuchen a través de los 93.9 Radio 1, la de uno. ¡Buenos días!

0: Para los que en estos momentos van arrancando jornada en la madrugada, hombre, mucho ánimo, disciplina y fe, muchachos. El éxito va a llegar, el éxito va a llegar. Muchos dicen, hombre, Daniel, gracias por las palabras. Hombre, gracias a ustedes por acompañarnos, hombre, a la gran familia Radio 1, la de uno.
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0: es que hay que decirlo. ¿Qué sería de Radio 1 sin nuestros oyentes, hombre? ¿Cierto? ¿Qué sería de nosotros sin ustedes? Un abrazo para todos ustedes. Recuerden que aquí está Daniel David, la WD, acompañándolos. Usted que trasnoche, usted que está laborando, usted que se está levantando bastante tempranito por muchos compromisos que tiene. Entonces, obviamente, aquí estamos al pie del cañón acompañándolos. Vamos con toda la moral del mundo. ¿Listo? Hombre, seguinos en redes sociales, seguinos en Instagram, seguinos. ¿O cómo nos puedes encontrar? @Radio1Medellín, @Radio1Medellín. Ese uno es el número. ¿Listo? Esa es la invitación para todos nuestros oyentes que hacen parte de la gran familia de los 93.9.

buenos días a ustedes que apenas se están levantando. ¿Cómo vamos? ¿Cómo están? Vamos pues para arriba. Hoy suelte lo que le pesa y quédese con lo que le suma. Y siempre lo dicen los abuelos. Suelte lo que le pesa y quédese con lo que le suma. ¿Listo? Una hay veces, poniéndome acá a pensar, una hay veces se aferra a cosas que literal a uno no le hacen bien. Entonces, no, mira, ah, para arriba, mijo. Entonces, con toda la moral del mundo, quiero enviarle un abrazo, un saludo muy especial a todos nuestros oyentes que camellan en el tema de las comidas. ¿Cómo así? Las chacitas, los vendedores de tinto, también el de los pasteles, el de los buñuelos, el de las empanadas, el que a uno lo coge por ahí tipo 5 de la mañana, de empanadita, va a comer, va a desayunar ya, de una. A ustedes, mis muchachos y mis muchachas, Dios me los bendiga, buenos días. Un abrazo inmenso para todos ustedes. Hombre, en todos los sectores de la ciudad de Medellín, no solamente acá en Medellín, sino en los municipios. Comer bueno en municipios, muchos, le digo, bendito sea el Señor. Usted que nos está escuchando desde el campo y también trae en el tema de la comida. Hombre, un abrazo para ustedes también. De parte de la familia Radio 1, la de 1.

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0: madrugada es una nueva oportunidad. Así es. Por ende, no se rinda. Lo bueno tarda, pero llega. Sí, señores. Queremos hacerle una invitación, hombre, para que nos reporte sintonía, para que nos escriba. O si todavía no nos tiene agregados, nos agregue primero. 314-49-39-93-9. Listo. Y me cuente, W, lo estoy escuchando desde acá. Reporto sintonía desde tal lado. Listo. Y recuerde que por donde pasa uno.
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0: Quiero saludar a todo el gremio de los volqueteros en esta madrugada. Y también a los muchachos conductores. Y recuerde que por donde pasa uno.
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0: Quiero saludar a todo el gremio de los volqueteros en esta madrugada. Y también a los muchachos conductores de los vehículos, de los carros que recolectan la basura. Los muchachos recolectores que se encargan de limpiar, que se encargan de recoger en los barrios, en muchas zonas o en toda la zona de la ciudad, el tema de la basura. A los conductores, a los muchachos recolectores, ellos son los de la limpieza, los de la basura somos nosotros. Listo, pilas pues. A ellos, muchachos, Dios me los bendiga, que me les vaya muy bien el día de hoy. Un saludo de parte de la familia de los 93.9, Radio 1, la de uno.

antes que lo cuidan a usted mientras descansan. Hombre, muchachos, buenos días, ¿cómo vamos? ¿Cómo va esa gran labor? Gracias por ese trabajo tan hermoso. Listo, a todos los muchachos y muchachas que tienen que ver con el tema de la seguridad en las urbanizaciones, en los centros comerciales, en las oficinas, en los edificios. A todos ustedes, mis muchachos, Dios me los bendiga. Los de aquí del Cortejero, muchachos, gran trabajo. Y a todos los muchachos formales, muy formales, muy formales. Listo, el coordinador, todos, a todos. También el canino, Ave María, mis muchachos, muy buen trabajo. De parte de la familia de Radio 1, la de 1, les decimos, el mejor de los días, la mejor de la jornada, muchachos. A darla con todo el día de hoy, pues, muchachos. O si ya está finalizando jornada laboral, bueno, que le termine muy bien. Un mensaje de parte de Radio 1, la de 1.

esperanza nueva. Cada intento cuenta, cada paso suma. Eso siempre lo dicen los abuelos y los papás. Hombre, ¿qué va, muchachos? ¿Cómo vamos? ¡Bienvenidos! Daniel David, la W de Radio 1, la de 1, acompañándoles en las horas de la madrugada. Quiero saludar a mucha gente que nos está enviando sus mensajes a través de nuestro uno WhatsApp. 314-49-39-93-9. 314-49-39-93-9. Si usted está madrugando con nosotros o está trasnochando y ya está sonando el gallo a esta hora, mijo, hombre, bienvenido. Esto es de usted. Bueno, por acá quiero enviarle un abrazo muy especial a toda la gente que trabaja en el tema del transporte público, ¿cierto? Ya sean los despachadores, ya sean los alistadores, ya sean los conductores, a todo el gremio transportador que nos está escuchando. Un abrazo, muchachos, ¿cómo me les ha ido? ¿Bien o no? Que hoy sea un día bendecido, ¿listo? También si usted es conductor intermunicipal, usted que en este momento está saliendo de la ciudad de Medellín, o está llegando, o va en pleno camino, un abrazo, exportador que nos está escuchando. Un abrazo, muchachos, ¿cómo me les ha ido? ¿Bien o no? Que hoy sea un día bendecido, ¿listo? También si usted es conductor intermunicipal, usted que en este momento está saliendo de la ciudad de Medellín, o está llegando, o va en pleno camino, un abrazo. 314-49-39-93-9. Contame desde dónde vas o por dónde vas ya. ¿Dónde va tu ruta en estos momentos? ¿Listo? 314-49-39-93-9. ¿Y cómo lo podemos complacer? ¿Con qué canción quiere que lo complazcamos a esta hora de la madrugada? En Radio 1, la de 1.

buena música, con la mejor información y con todo lo que a usted le interesa para iniciar su día en Radio 1, la de 1.93.9. Ya llegamos con las noticias, todos los hechos importantes para que usted inicie su día con pie derecho. También todo el tema de la movilidad, frases bonitas para iniciar el día. Encomiéndese a Dios, arranque el día con actitud positiva. Nosotros la acompañamos a través de los 93.9, Radio 1, la de 1.

0: madrugada es una nueva oportunidad y eso lo sabemos en Radio 1, la de 1.
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0: ¡Ojo! Hay tres cosas que cuando uno se levanta temprano o cuando uno está trabajando por un propósito, son esenciales tenerlas. ¿Cómo así? Tres cosas. Ánimo, disciplina y fe. Y con esas tres cosas, uno llega al éxito. Pilas. Hombre, y es muy cierto. Es muy cierto. Un abrazo bien especial para todos nuestros madrugadores. En Radio 1, la de 1. Por acá quiero saludar a toda la gente en estos momentos de nuestra Esperanza Naranja. Los operarios de barrido, hombre, los que de cariño le decimos las escobitas, porque muchos de ellos también camellan en las horas de la noche o camellan desde muy temprano. Entonces a ellos, hombre, muchachos, muy buen trabajo, felicitaciones. Muy buen trabajo, muy buen trabajo. Y yo le voy a dar un consejo, mi querido oyente. Usted que cuando los vea, salúdelos, porque la gente pasa, hombre, por donde él o ella está barriendo y ni siquiera los saluda, hombre. No, buenos días, buenas tardes, dígale gracias. Hombre, si le da para invitarle un tintico, a una gaseosita, un fresquito de una. Hombre, y a ustedes, muchachos, felicitaciones. Muy orgulloso, muy orgulloso de ustedes. Bueno, vamos avanzando a esta hora de la madrugada de la mañana. Daniel Dávila, W93.9, bajo la dirección y programación del Gabo Jaramillo. Seguimos con más música a esta hora de la madrugada.

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Ya en instantes estaremos iniciando con todo el tema de los hechos que se convierten en noticia, el tema del pico y placa, para que no lo vayan a coger desprevenido. Muy pendientes que a partir de las 5 de la mañana estará iniciando el pico y placa en la ciudad de Medellín. Quien los acompaña, Daniel David. Ahorita le venimos con toda la información para que usted despierte y se levante con toda la información en Radio

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7: Buenos días, un abrazo para toda la familia de los 93.9.
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7: Bueno, tenemos un mensaje para
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7: Buenos días, un abrazo para toda la familia de los 93.9.
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7: Bueno, tenemos un mensaje para todos nuestros oyentes que son padres, que son abuelos, que son tíos, que son hermanos mayores. Creo que la mayoría. Y esto titula de la siguiente manera: el niño que siempre pregunta. Y yo creo que a todos nos toca. Vea, hay niños que antes de irse al colegio hacen mil preguntas. Nos cuentan historias o simplemente buscan pues un abrazo antes de salir. ¿No le ha pasado que uno dice, este pegote? A veces el afán no nos hace, pues, nos hace responderle rápido o no le prestamos atención. Pero recuerde algo, esos minutos que hoy parecen pequeños, mañana van a ser grandes recuerdos o recuerdos inmensos. ¿No le ha pasado que usted ve pasar el tiempo y ya ve a sus hijos todos grandes, adolescentes, y añora esos niños y extraña a esos niños tiernos, lindos? Del pasado, no le ha pasado. Entonces hoy usted que tiene ese sobrino, ese nieto, ese hermano menor, ese hijo

0: cuenta miles de cosas, que le sale con unas conversaciones asombrosas, préstele atención, hable con él, abrácelo, respóndale el abrazo, listo. Créalo que ya el día de mañana ve que eso no vuelva a pasar porque él ya va creciendo y va cambiando. Pero créalo que me lo va a agradecer, créalo que me lo va a agradecer. Eso va a ser un recuerdo inmenso tanto para usted como para él o para ella. Listo, ese es el mensaje de parte de Radio 1, la de 1.
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0: En los 93.9, muy buenos días.

buenas madrugadas. O felices madrugadas, también se le puede decir de esa manera. Felices madrugadas para todos nuestros oyentes. Así es. Venga por acá, gracias, muy formales. Hombre, para nuestros amigos de la seguridad, los que vigilan. ¿Sabía que esa palabra de vigilante viene de la Biblia también? Los que vigilan, los que no se duermen en la noche. Vigilar es eso, vigilia. Bueno, también queremos enviarle un abrazo a todo el gremio de nuestros unoconductores y unoconductoras. Gracias, muchachos, qué buen trabajo hacen ustedes. Ustedes son los que mueven la ciudad, los que mueven el país. A los enfermeros, a los guerreros de la noche. Cuando hablamos de guerreros, son las personas que camellan por la noche. Realicen lo que realicen, los que tienen su puesto de tinto, los que tienen su negocio, su actividad comercial. Un abrazo para todos ustedes. Ustedes no están solos, están con nosotros en Radio 1, la de uno. 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

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Listo. Ahí automáticamente se despliegan las ciudades. ¿Qué ciudad va a seleccionar? La ciudad de Medellín. Eso es todo, eso es todo. ¿Cómo están? ¿Cómo vamos? Bienvenidos a nuestra programación de radio.

0: especial para todos nuestros oyentes de Radio 1, la de 1.
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0: Tenemos un mensaje muy especial para todos nuestros oyentes de los 93.9. Esta mañana, en muchas casas, hubo una silla vacía en la mesa. Un hijo, pues, que ya se fue a vivir lejos, un ser querido que ya no está, o alguien que salió antes para trabajar, ¿cierto? La vida cambia y a veces el silencio pesa. ¿Sabe por qué se lo digo? Porque la vida cambia en cualquier momento. Y más de uno dice, sí, la vida cambia en cualquier momento. Pero también, ¿sabe qué nos enseña la vida? Nos enseña a valorar los momentos que todavía podemos compartir. Si hoy usted tiene la oportunidad de abrazar a alguien o de enviar un mensaje, no lo deje pasar. Usted que en este momento me está escuchando, está ahí en el carro, está en la tienda, está en el trabajo, coja un momentico el celular. Yo sé que mantiene con el celular en la mano, pero coja un momentico y mande un audio. Diga, amor, te amo, gracias por ser esa gran mujer. O usted, mi amor, dígale a su esposo, mi vida, gracias por ese apoyo incondicional que me brindas. A la mamá, madre, te amo. A propósito, un saludo para doña Dilma y para don Darío, que son mis padres, los amo mucho. O para esa familia, o para esa persona que usted tanto quiere. Hombre, mañana puede ser tarde. Listo. Entonces, hoy aproveche que tiene la gente ahí para poder compartir con ellos. Si hoy tiene la oportunidad de abrazar a alguien, no la deje pasar. Listo. Ese es el mensaje parte de la familia de Radio 1.
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0: 93.9. Muy buenos días.
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a todos los madrugadores que están luchando por sus sueños. Hombre, les va a ir muy bien hoy. Nos va a ir muy bien. Ánimo, que el día apenas está comenzando. Hoy será un día lleno de bendiciones. Eso lo declaramos desde acá, desde la familia de los 93.9 Radio 1, la de uno. Esa es la invitación. Se estaba yendo por ahí, hombre. Listo. Esa es la invitación para todos ustedes. Si usted se levantó tempranito, hoy nos va a ir muy bien. Usted que está luchando por ese sueño, por ese propósito, se va a dar, se va a dar, se va a dar. Listo. Y recuerden, por donde pasa uno, se escucha Radio 1, la de uno.

0: oyentes de Radio 1, la de 1.93.9.
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0: El mensaje para todos nuestros oyentes de Radio 1, la de 1. Este mensaje me gusta mucho y me parece muy apropiado para el día de hoy. Dice de la siguiente manera: la mochila invisible. Vea, todos cargamos una mochila que nadie ve. Así es. Algunos llevan preocupaciones económicas, otros llevan problemas familiares y otros simplemente una tristeza que no saben explicarla. Por eso hoy, trate con respeto a quien se encuentre hoy. Así es. Por favor, trate con respeto a quien se encuentra hoy. Nunca sabemos el peso que lleva sobre sus hombros el resto de las personas. Entonces, hombre, hoy aliviánese. Hoy sea amable. Sea cordial. Crea lo que usted le hace más llevadero la vida a los demás. ¿Se acuerda cuando usted tenía ese día o cuando usted pensaba que se le iba a desmoronar o no tenía ganas de vivir y una respuesta amable, por más mínima que fuera, la notó y pudo cambiar un poquito su día? Entonces hoy sea usted quien le aliviane, le cambie el día al otro. ¿Listo? Esa es la invitación de parte de la familia de Radio 1, la de 1.
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0: Daniel David, la W de Radio 1, la de 1, los acompaña a esta hora de la mañana en los 93.9.
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Si usted está trabajando mientras la ciudad duerme, este saludo es para usted. De parte de Radio 1, la de 1, 93.9. ¿Cómo vamos? ¿Cómo están? Daniel David, la de Radio 1, la de 1. Acompañándolos a esta hora. Qué alegría saber de ustedes, de su existencia, que nos cuenten desde dónde nos reportan sintonía, desde dónde están sintonizando los 93.9 Radio 1, la de 1. Pilas, pues, 314-49-39-93.9. Y aquí, obviamente, los estamos acompañando. ¿Listo? La ciudad no duerme, vamos laborando, nosotros con todo el cañón a esta hora. Y eso sí, ¿quieren enterarse de todas las actividades que tiene Radio 1 para todos nuestros oyentes, para ustedes? Síganos en Instagram, arroba Radio 1 Medellín, arroba Radio 1, el 1 en número, Medellín. Eso sería todo. ¿Listo? Vamos avanzando a esta hora. 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

Cielo 93.9. Radio 1, la de 1. ¿Cómo estamos? Bueno, por acá hay un título de un mensaje muy hermoso. Vea, escúcheme bien. El vecino que casi no saluda. Así se llama. El vecino que casi no saluda. Así es. El vecino que casi no saluda. Escúcheme bien, porque esto nos toca a todos. Tal vez esta mañana, esta madrugada, pues notó que alguien a usted no saludó de como costumbre, ¿cierto? Antes de pensar que fue por grosería que no lo saludó, piense que quizás esa persona está pasando por un momento difícil. La empatía empieza cuando dejamos de sacar conclusiones y comenzamos a comprender a los demás. Usted no me va a creer a mí. Hay un vecino que siempre nos saluda, así sea en tono bajo, pero nos saluda. Una vez, usted no me va a creer a mí. Hay un vecino que siempre nos saluda, así sea en tono bajo, pero nos saluda. Una vez lo vimos salir, tomó la moto en silencio, en completo silencio. No se dirigió a nadie, no miró a nadie, sino que solamente arrancó. Esta persona desapareció durante 3 días. ¿Qué pasó? Él es de un pueblo. Resulta y sucede que la mamá, la única que le sobrevivía, pues familiar cercano, que ya había muerto sus hermanos, estaban lejos, la persona que él lo crió había muerto. Hombre, la invitación hoy es, no saquemos conclusiones, tratemos de comprender a los demás, no nos tomemos nada personal, uno no sabe cuál es la situación que está viviendo el otro. La invitación es, hombre, hoy seamos más comprensivos que el día de ayer, seamos buenas personas, porque yo sé que lo son. ¿Listo? Ese es el mensaje de parte de Radio 1, la de 1. Así empezamos el día con la bendición del Todopoderoso. Muy buenos días.

Bueno, nosotros continuamos. Ya llega el Gabo Jaramillo e Isa la de la risa con todo el tema informativo, con el tema de las noticias, los hechos que son relevantes, también el pico y placa. Ojo con el pico y placa, muchachos, que no los vayan a tomar desprevenidos. También publicamos en nuestras redes sociales el pico y placa. Entonces, hombre, a través de nuestro WhatsApp 314-49-39-93-9, 314-49-39-93-9, y también a través de nuestro Instagram @Radio 1 Medellín, @Radio 1 Medellín. Eso es todo, listo. Vamos avanzando a esta hora de la madrugada en los 93.9.

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1: Un abrazo muy especial para todos nuestros oyentes de Radio 1, la de uno. 93.9.
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1: En esta madrugada tenemos un mensaje muy especial para todos nuestros oyentes. ¿Por qué no lo titulamos de esta manera? Me parece el mejor título de todos. El primer cliente del día. Hay personas que abren su negocio pues con la ilusión de que entre el primer cliente, ¿cierto? Hay conductores que esperan el primer servicio, el primer pasajero. Hay vendedores organizando su mercancía y emprendedores confiando en que hoy va a ser mejor que ayer. Escúcheme esto, que nunca se apague esa ilusión, porque los grandes proyectos crecen gracias a quienes perseveran. Hoy, la vida, el universo, Dios Todopoderoso les va a ayudar con eso, con ese emprendimiento. Se les va a agotar la mercancía, se va a vender todo. Ese es el mensaje, parte de la familia Radio 1, la de uno. El abrazo inmenso para usted que salió a camellar, mijo, que hoy nos va a ir muy bien con la ayuda del Señor. ¿Listo? Hoy no va a ser un gran día, no. Hoy ya es un gran día. ¿Listo? Ese es el mensaje, parte de la familia, los 93.9.
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0: Ya tenemos las 5 de la mañana con 3 minutos. Son las 5 de la mañana, 3 minutos en Radio 1, la de 1.93.9. Yo pues, ¿cómo están todos? ¿Cómo amanecieron? ¡Carajo! Aliviaditos, gracias a Dios, los que no. Tranquilos que hoy nuestro Padre Celestial, en el nombre de su amadísimo y santísimo Hijo, nuestro Señor Jesucristo, les va a otorgar la salud. ¿Oyeron? Amigos y amigas, ¿qué tal? Buenos días, ¿cómo están? ¿Cómo amanecieron? Les saludo con todo el aprecio, el cariño y el afecto hasta ahora de la mañana. Es para toda la gente que nos escucha y nos amplifica a lo largo y a lo ancho de la geografía antioqueña, en Medellín, sus barrios, comunas, corregimientos y veredas, en todos los municipios del área metropolitana, Antioquia, Colombia, el mundo y el planeta entero. Sean todos bienvenidos a las mañanas de uno de Radio 1, la de 1.93.9. Buenos días para todos. Despiértese con ánimo, con entusiasmo, con alegría, con pensamientos, con actitud y con palabras positivas, decretando y declarando que hoy lo que tanto ruegan al reino de los cielos se les va a dar, se les va a proveer, y si no es eso, tenga la plena seguridad de que mi Diosito les va a dar cosas mucho mejores. ¡Hey! Yo soy su amigo de siempre, el Gabo Jaramillo. Va a dar cosas mucho mejores. ¡Hey! Yo soy su amigo de siempre, el Gabo Jaramillo. ¡Ay, ay! Y de verdad que los quiero con el corazón. ¡Chepa! Mi amor hermosa, mi divina y preciosa. Buenos días, ¿cómo está? ¿Cómo amaneció, mi amor?
1: Pues buenos días, a ver, ¿qué le ve de bueno? ¿Qué le ven de bueno? Yo no le veo nada.
0: Ave María, por Dios bendito, por hoy es que no les va bien en el día, por Dios, porque levantan es alegando, renegando, diciendo vulgaridades y maldiciendo.
1: ¿Qué le importa? La boca es mía, metido.
0: Yo sé, ve esta como es de grosera también, hombre. Ey, saludo hasta ahora de la mañana para todas las amas de casa, las empleadas domésticas, a los que madrugan a cabellar, a estudiar. Que Dios les bendiga, la Santísima Virgen nos acompañe, a todos los que van finalizando su turno laboral nocturno, feliz retorno a casa. Dios los bendiga, la Virgen nos acompañe. Gracias siempre por escuchar a Radio 1.

0: 93.9. Gracias, gracias, muchas gracias. Oiga, Chepa, usted fue la que dejó los calzones colgados ahí en el tendedero del corredor. María, por Dios bendito, entre eso, qué pena con los amigos míos que digan que Ave María, Chepa uno usa tanguitas. Vea sus bordodios, esos areneros, esos matapasiones.
1: Pero este sí.

0: changuitas, a sus bordodios, a sus areneros, a sus matapasiones.
1: Pero este sí mata a un marrano a cantaleta.
0: No es cantaleta, es simplemente que me colabore o use tanguita, mi amor, para que los amigos míos digan, vea, se me pone tanga y no cordones.
1: Mucho degenerado este hombre.
0: Ya tenemos las 5 de la mañana con 6 minutos, 5 de la mañana con 6 minutos en las mañanas de 1 de Radio 1, la de 1.93.9. Amigos y amigas, ¿qué tal? Buenos días. Recibimos este nuevo día, este martes 28 de julio.
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0: Como tiene que ser, de rodillas ante Dios y de pie ante el mundo, porque es así como se ganan las batallas, se obtienen las victorias. De rodillas ante Dios y de pie ante el mundo. Por eso, al comenzar este nuevo día, decimos desde el fondo de nuestro corazón, con mucho amor, fe, esperanza, alegría y gratitud a Dios Padre Todopoderoso. Gracias, Dios del cielo. Amado y Santísimo Padre Celestial, amado Abba, por el nuevo día que me regalas, por las nuevas oportunidades, por los nuevos sueños y por la fe y la esperanza de poder ser feliz, Señor. Gracias, Dios Padre, Todopoderoso Padre Celestial. Siento gratitud por lo que recibí ayer de ti, agradecimiento por lo que voy a recibir y he recibido el día de hoy, y fe por lo que voy a recibir mañana. Gracias, Padre amado. Dios Padre misericordioso, Padre Celestial, amadísimo y santísimo Señor Jesucristo, dame tu bendición hoy para mí, para mis hijos, para mi familia, para mis seres queridos y para cualquier persona que a esta hora está escuchando Radio 1, la de 1.93.9. Regálanos a todos un día de paz, de prosperidad y de amor. Gracias, Señor, por este lindo día que comienza. Te pido hoy paz para mi corazón y que tú seas la luz de mi camino. Dame sabiduría y la confianza para depositar en ti todas mis preocupaciones. Bendíceme a mí, a mis hijos, a mi familia y a quien a esta hora nos está escuchando, Señor. Te lo ruego y te lo suplico. Bendice, oh amadísimo y santísimo Padre Celestial, oh amadísimo y santísimo Señor Jesucristo, bendice mi día hoy. Bendice también a todos mis seres queridos, a mis amigos, a mis hijos, y que a todos los que a esta hora escuchan estas palabras, les llegue tu bendición. Gracias, Dios Padre, Todopoderoso Padre Celestial, porque de la nada me has dado todo. Yo solo puse la esperanza y tú pusiste la realidad, Señor. Gracias, Señor, amadísimo y santísimo Señor Jesucristo, perdona mis pecados porque te amo y te necesito para siempre. Gracias, Señor, amadísimo y santísimo Señor Jesucristo, perdona mis pecados porque te amo y te necesito para siempre. Cubre con tu manto a mis hijos, mi familia, mi hogar, mi empleo, mis sueños, proyectos, ilusiones, metas y propósitos, y a toda la gente que me quiere. Dame salud, Señor, te lo ruego. Amén. Gracias, Dios Padre Todopoderoso, Padre Celestial, por un nuevo día de vida. No importa si comienza con las manos vacías, porque sé que tú me ayudarás a llenarlas, iluminando mi camino y dándome las fuerzas y las oportunidades necesarias para salir siempre adelante. Hay puertas que nunca se cierran y caminos que siempre conducen a la luz. Son las puertas y los caminos que llevan a ti, Dios Padre Celestial, Dios Padre Todopoderoso. Gracias, mi Dios. Amén, amén, amén. Y a los que no les da pena y vergüenza donde quiera que se encuentren, un aplauso para toda la corte celestial. Son las 5 de la mañana con 9 minutos en las mañanas de 1 de Radio 1, la de 1.93.9.
1: Bueno, bueno, a tomar tito, pues.
0: Ya le voy a recibir, mi preciosa. Ya le voy a recibir.
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0: Y antes de comenzar con la ronda de las noticias, de la información, de los titulares en Radio 1, la de 1.93.9, a las 5 de la mañana con 9 minutos, les queremos decir que Dios los bendiga y que Dios nos bendiga.

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1: Ahí leí un comentario en las redes que decía: oiga, mi amor, pórtese bien para ver si lo llamo borracha.

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1: Oiga, mi amor, pórtese bien, a ver si la llamo borracho y le digo: ¡Aguala, que te di harta fiebre atosa! ¡Se te llenen de igual las dos patas! ¡Se te llene de roña el sentadero! ¡Y la cabeza tupida de garrapatas! ¡Ay, ay!
2: Hey, ya tenemos las 5 de la mañana con 15 minutos, 5 de la mañana, 15 minutos en las mañanas de uno de Radio 1, la de 1.93.9. Aquí estamos, en directo, desde este ambiente campesino, montañero y muy antioqueño. Oiga, ¿usted qué le pasó? ¿Qué está con ese trapo? Sé que se dice que es el sudor, hombre.
3: ¡Qué calor tan berraco! ¡Dame, no pausa, me va a matar!
2: Ah, pero como usted no se toma la medicación, vaya, pégase un bañito de agua fría o métase un hielo entre los calzones, alguna cosa rara para que le bajen los calores, mija. Tenemos las 5 de la mañana, 15 minutos, 5, 15 minutos, en las mañanas de uno de Radio 1, la de 1.93.9. Atención, conductores, pico y placa para el día de hoy. Vehículos particulares, placas finalizadas en 0 y en 3. Motos de 2 y de 4 tiempos, placas que comiencen en 0 y en 3. Y los taxis, placas finalizadas en 4. Oiga, quiere que hoy le vaya bien, que le vaya bonito. Quiere que hoy en los caminos, las puertas de la prosperidad, la abundancia, la riqueza, el éxito, las bendiciones comiencen a abrirse para ustedes. Hombre, le voy a dar un consejo, hombre. Una cosa que es simplemente de lógica: quien piensa, actúa y habla positivo, bien le va. Quien respeta, honra al Padre, al Hijo y al Espíritu Santo, bien le va.

0: Le digo, hombre, deje de renegar tanto, de quejarse tanto, de maldecir tanto, de decir tantas vulgaridades, por Dios bendito, hombre. Usted no sabe toda la sal que usted está echando encima, por Dios. Usted no sabe todas las cosas negativas y los espíritus de oscuridad que usted llama cuando se comporta así. Deje de estarse alegrando porque a los otros les fue mal, por Dios bendito. Porque es que hay muchos que la felicidad de ellos es ver a los otros caer, ver que a los otros les va mal, bendito sea mi Dios. Deje de estarle deseando el mal a los demás. Deje de estarle haciendo el mal a los demás. Deje de estarse alegrando porque a otros les va mal. Más bien, hagamos lo que nos dijo nuestro amadísimo y santísimo Señor Jesucristo. Sencillo, amémonos los unos a los otros. Alégrese de corazón porque a los demás le va bien, le vaya bien. Que de su boca solamente salgan palabras de bendición. Desee el bien a los demás, hágale el bien a los demás y verá cómo su vida empieza a brillar de forma diferente. Dígale a Dios Padre Todopoderoso Señor que tu plan perfecto para mí comience a realizarse el día de hoy. No pondré más cuidado por cómo le va a mi hermano, ni lo envidiaré, ni me quejaré. Recibiré tus bendiciones porque sé que las que son para mí son únicas. En nombre del Padre, el Hijo y el Espíritu Santo. Amén. 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
0: Saludemos a Gabrielita, hombre, Gabrielita, allá arriba en Robledo Pajarito. Gabrielita, mi amor, buenos días, Dios me la bendiga, la Virgen me la acompañe. Saludos para Gabrielita, hombre, allá en Robledo Pajarito. A ver, noticias, informaciones, titulares a esta hora en las mañanas de uno de Radio 1, la de 193.9. Atención, oído pueblo, pare bolas, pare oreja, porque dieron bala, dieron plomo, dieron chumbimba. Atención, que la violencia sacude el oriente de Antioquia. Dos homicidios con arma de fuego se presentaron en el municipio de Becorral y el municipio de Sonsón, Antioquia. Atención, polémico operativo en el norte del Valle de la Burra, concretamente del municipio de Bello. Desalojaron familias y tumbaron cuatro viviendas.
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0: Son las 5 de la mañana con 19, 5 de la mañana, 19 minutos en las mañanas de 1 de Radio 1, la de 1, 93.9. Atención conductores, pico y taco, pico y plaga para el día de hoy. Hoy es martes 28 de julio. Vehículos o particulares, placas finalizadas en 0 y en 3, motos de 2 y de 4 tiempos, placas que comiencen en 0 y en 3, y los taxis, placas finalizadas en 4.
2: Este culicagao, levántate pues que te cogió la tarde.
0: 5 de la mañana con 19 minutos en las mañanas de 1 de Radio 1, la de 193.9. Atención, noticias a titulares, como despierta y se levanta.

presuntos sopleteros en la ciudad de Medellín. Por reporte en redes sociales, autoridades se recuperaron botín de 9 millones de pesos. Atención, dieron bala, plomo, dieron test. Autoridades se recuperaron botín de 9 millones de pesos. Atención, dieron bala, plomo, dieron chumbimba. Por Dios bendito, ¿qué está pasando en este pueblo? Atención, que mataron a balazos a un hombre en la comuna 13 de la ciudad de Medellín. Atención, alarma en la capital antioqueña. 15 mujeres han sido asesinadas en 2026 y 10 casos son investigados como presuntos feminicidios.

0: 5 de la mañana con 21, 5 de la mañana con 21 minutos en las mañanas de Radio 1, la de 1.93.9, 5 de la mañana con 21 minutos en las mañanas de 1 de Radio 1, la de 1.93.9.
1: ¡Bañate!
0: Atención, atención, atención, atención, atención, atención, dieron bala, dieron plomo, dieron chumbimba. Oído, atención, que se presenta misterioso crimen en el Urabá antioqueño. Urabá antioqueño. Identifican a dos hombres hallados amarrados de manos. Atención, oído, pueblo. Denuncian el retiro de 7 fiscales claves en la ciudad de Medellín. La pregunta que se hacen es, ¿será un frenazo, un freno a la lucha contra las bandas delincuenciales? 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Todo se levanta Medellín, el Valle de la Burra, Antioquia, Colombia, el mundo y el planeta entero. Se lo contamos siempre, primero hasta ahora, en Radio 1, la de 1.93.9. Oiga, atención los que les gusta meterse esa cosa llamada es que tú sí por la nariz. Amigo, amiga, tú que te tiras ese polvo rosado por la nariz, ¿quieres que en cualquier momento te mochen una mano, te mochen un pie? ¿O quedes como un vegetal tirado en un amigo? Amiga, tú que te tiras ese polvo rosado por la nariz, ¿quieres que en cualquier momento te mochen una mano, te mochen un pie? ¿O quedes como un vegetal tirado en una cama? Atención, alerta por amputaciones. Amputaciones es que a usted le cortan una mano, le cortan un pie y lesiones graves de salud por el consumo de ese polvo llamado esquetusi. Medellín reporta caída en casos asociados al TUSI. Atención, informaciones titulares a esta hora en Radio 1, la de 1.93.9. Atención, que a balazos mataron a un hombre en la Comuna 13. Lo dejaron abandonado por la pendiente de los caballos. Informaciones titulares a esta hora en Radio 1, la de 1.93.9. El desarrollo de estas y otras noticias lo tendremos en un instante. En las mañanas de 1 de Radio 1, la de 1.93.9. Buenos días para todos, que Dios los bendiga. Gracias siempre por preferir a la 1 de los paisas, a Radio 1, la de 1.93.9. De verdad que Dios los bendiga, que la Santísima Virgen me los acompañe el día de hoy, que el Espíritu Santo siempre me los ilumine y que hoy pueda realizarse aquello que tanto ruegan y suplican al reino de los cielos. Y tengan la plena seguridad que si lo que ustedes están pidiendo no se les ha dado, es porque Dios les va a entregar algo más grande. Que Dios me los bendiga, la Virgen me los acompañe. Ya venimos con el desarrollo de todas las noticias en Radio 1, la de 1.
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3: Claro, le suena el despertador y más bien lo apaga y se voltea para otro lado. Parece a ver qué lo puso en la tarde. Parece a ver. ¿Cuándo será que se levantan por ellos mismos? Hay que estarlos moviendo y sacudiendo la...
4: ¡Qué culicagao tan perezoso!
3: Perezosos y medios, por Dios bendito, Chepa. ¿Sabes a quién quiero que me saludes a esta hora de la mañana? A todos los chismosos, chismosas, sapos, zapas, metidos, metidas, envidiosos, envidiosas. A los que no viven su propia vida por estar pendiente de la vida de los demás. A los que les encanta, por Dios bendito, con esa lengua viperina, venenosa y peligrosa, dejar por el suelo a los demás, sabiendo que son peor ellos.
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3: ¿Ves, sabes a quiénes? A los que en las empresas, en los negocios, microempresas, allá en el trabajo, ¿cierto? En el trabajo. Se ganan el jefe a punta de lengua, de lambones, de sapos y de metidos. Y sapeando a todos los compañeros, por Dios bendito, porque ellos creen que echando a un compañero, ellos van a tener ahí como más estabilidad laboral, como que el jefe o el patrón o la patrona les va a coger más la buena, no sabiendo que haciendo echar a un compañero o una compañera, están dejando una familia sin comida, por Dios bendito. Saludámelos, Chepa, saludámelos, por Dios bendito.
4: Dejen de ser metidos, hombre, vivan la vida y dejen vivir.
3: ¡Palarepa, carajo, hijo de mama! ¡Ay, ay! Tenemos las 5 de la mañana con 29, 5 de la mañana, 29 minutos en las mañanas de uno de Radio 1, Radio 1, 93.9. Antes de contarle de un hecho lamentable para la ciudad que se presentó en la ciudad, en la comuna 13 de Medellín, donde dieron bala, plomo y chumbimba. Primero les voy a hablar a esta hora de la mañana en Radio 1, Radio 1, 93.9 de los reportes de la sintonía, los que hasta ahora nos escriben a través del WhatsApp de Radio 1, Radio 1, el 314-4939-939, y nos reportan la sintonía, a ver quiénes son, dónde están, cuántos son, a ver, los escucho. Reporta la sintonía hasta ahora Isabelita, reportando la sintonía desde el Peñón, y huemama ahí afritando, haciendo los pastelitos de pollo. Ahí Moniquita desde la Salle hasta ahora, levantadita con Radio 1, Radio 1 como siempre, mami, ¿cierto? Mi amor.
5: De Radio 1, cordial saludo. Buenos días, familia. De Radio 1, cordial saludo para todos los oyentes. Que sea un día muy bendecido por el Señor y María Auxiliadora. Reportando su entidad de Manrique Lasalle, Mónica Gabo, Isa, a todos se les quiere un montón.
3: Y hoy es día de María Auxiliadora, hoy es martes de María Auxiliadora. Vea, Miguelito está por allá en Bello. Miguelito ya está camellando, ¿qué?
6: Hola, buenos días, Radio 1, Cabo, buenos días, toda la mesa de trabajo de Radio 1. Aquí Miguel reportando la sintonía de Bello, Cabo. Feliz y felicidad para todos, conectados siempre, como siempre, con la mejor. Gabo, por donde pasa uno se escucha, Radio 1, Radio 1, subile, Gabito.
3: ¡Bendito! Fernicaña, buenos días.
7: Hola, buenos días. Gabriel, bendecido día para ti y todos los locutores de Radio 1, un bendecido amanecer, que Dios me los bendiga. Gabo, reporto aquí, sintonía en el municipio de Irargota. Aquí, ya terminando el ordeño, Gabo. Por donde pasa uno, se escucha, Radio 1, la de uno, subile, pero si lo fue mi niño.
3: ¡Subile, papi! ¡Subile, mijo! Olguita reporta la sintonía hasta ahora de la mañana en Radio 1, la de 1.93.9. Víctor del centro de Medellín. Janet Tobón conectadita con Radio 1, la de 1.93.9. Carlos Mario del Valle.
8: 4939.
9: Gabo, Isa.

0: por donde paso mucho siempre escucho Radio 1, la de uno, Carlos del Valle de San Antonio Prado. Ya casi terminando labores. Un feliz día, les deseo al Señor, los bendiga.
1: Dios te bendiga, Carlito, la Virgen te acompañe. Martica reporta la sintonía a esta hora de la mañana. Gabo, Marta, buenos días. Desde Manrique. Hola, Gabo, bendiciones. Amén, a vos también, mi amor. Gloria Jaramillo, Glorita.
2: Muy buenos días, familia hermosa de Radio 1. Soy Gloria reportando sintonía desde París, Nueva Jerusalén. Porque en Radio 1 se vive la Feria de las Flores. Subile, subile, subile, pero subile pues, Gabo.
1: Subile, subile, mi amor. El WhatsApp de Radio 1, la de 1. Eso, me mandan mensajes corticos. Hola, buenos días, Gabo Jaramillo. Me llamo Julano, Julana. Lo estoy escuchando en tal parte. Que escucho mucho Radio 1, la de 1.93.9. Me voy hasta ahora con noticias, con información, o porque hay mucho para contarles.
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1: 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Atención, pare bolas, pare oreja, porque si pasó se lo contamos siempre primero hasta ahora en las mañanas de 1 de Radio 1, la de 1.93.9. Atención, oído fuera la información de cómo despierta y se levanta Medellín, el Valle de la Burra, Antioquia, Colombia, el mundo y el planeta entero, porque dieron bala, dieron plomo, dieron chumbimba en Medellín. Atención, oído pueblo, mataron a balazos a un hombre en la comuna 13 de Medellín. Oído pueblo, que los organismos judiciales de Medellín buscan con cámaras de seguridad a los responsables del crimen de un hombre de 35 años de edad, acribillado cuando caminaba por el barrio Antonio Nariño de la comuna 13 de Medellín. El hallazgo del cadáver se produjo luego de que la ciudadanía alertara a la Policía Nacional a través de una llamada enviada a la línea 123, donde informaban sobre la presencia del cuerpo tendido en la calle cubierto con una sábana de color blanco. El crimen de este hombre de 35 años de edad en la comuna 13 de Medellín es investigado por las autoridades competentes. Luego de los hechos, los expertos forenses hicieron una presencia del lugar para adelantar la inspección técnica del cadáver. Las autoridades se procedieron con la recolección de elementos o materiales probatorios en escena del crimen, mientras se trabajan en esclarecer las causas del ataque e identificar a los probatorios en escena del crimen, mientras se trabajan en esclarecer las causas del ataque e identificar a los responsables. Por este crimen ya son 8 los asesinatos cometidos este año en esta comuna de la ciudad, informaron fuentes de la Secretaría de Seguridad. El Sistema de Información para la Seguridad de Medellín da cuenta que este año ya son 152 asesinatos cometidos en la capital antioqueña. Son las 5 de la mañana con 5:35 minutos. Cambia el reloj en las mañanas de 1 de Radio 1, la de 1, 93.9. Atención, información, noticia hasta ahora en Radio 1, la de 1, 93.9. Pare bolas, pare oreja, porque si pasó, se lo contamos a esta hora en las mañanas de 1 de Radio 1, la de 1, 93.9. Atención, que desmantelan depósito ilegal ligado a un grupo armado delincuencial en el departamento de Antioquia. ¿Cómo así que depósito ilegal? Dirán ustedes, como depósito que tenían guardado arena, gradilla, cemento, varilla, o que tenían. No, pare de bolas. Atención, que un operativo conjunto entre el Ejército Nacional y el Cuerpo Técnico de Investigación, CTI, de la Fiscalía, permitió ubicar un depósito ilegal de estupefacientes en el municipio de San Rafael, Antioquia, en una acción que dejó la incautación de droga, municiones y otros elementos que, según las autoridades, estarían relacionados con actividades de una estructura delincuencial.
4: ¡Anda, bañate!
1: Ya, deje pues de dar la noticia. El procedimiento fue desarrollado por soldados del Gaula Militar Oriente, adscrito a la Cuarta Brigada del Ejército, en coordinación con el CTI de Río Negro, en el marco del plan de campaña Ayacucho Plus. De acuerdo con información entregada por las autoridades, el lugar intervenido sería utilizado presuntamente por integrantes de un grupo delincuencial organizado para almacenar sustancias destinadas a su distribución. Durante la operación, las tropas y los funcionarios judiciales encontraron diferentes elementos que fueron puestos a disposición de las autoridades competentes para el proceso correspondiente. Entre el material incautado se encuentran cartuchos de diferentes calibres, un proveedor para pistola, 12 libras de marihuana, 2.400 cigarrillos de marihuana y 1.502 dosis de estupefacientes. Según las autoridades, parte del material encontrado estaría listo para su comercialización, afectando las actividades económicas ilegales de la estructura señalada. El operativo representó una afectación económica. Ser entrado estaría listo para su comercialización, afectando

0: realizando las actividades económicas y legales de la estructura señalada. El operativo representó una afectación económica cerca a los 200 millones de pesos a las economías ilícitas asociadas a esta organización delincuencial, de acuerdo con el balance entregado por la fuerza pública. Las autoridades señalaron que este tipo de acciones buscan afectar las capacidades logísticas y financieras de los grupos ilegales que tienen presencia en la región. La Cuarta Brigada del Ejército indicó que continuará desarrollando operaciones militares en coordinación con las autoridades judiciales, con el objetivo de combatir las actividades relacionadas con el tráfico de estupefacientes y otros delitos en el oriente antioqueño. Asimismo, destacaron que estos procedimientos hacen parte de las estrategias orientadas a fortalecer seguridad y tranquilidad de los habitantes de los municipios de la zona. Ya tenemos las 5 de la mañana con 38, 5, 38 minutos en las mañanas de 1 de Radio 1, Radio 1, 93.9, 5, 38 minutos.
1: Oíste, dame por los resultados del charchar y me cogí algo anoche.
0: Ya vengo pues con la lotería.

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2: ¿Oíste? Dame por los resultados del Chayal y me cogí algo anoche.
1: Ya voy, mi amor. Dejé mirar el macho y cacha espuma, mi vida. Espero lloré. Saludo a la gente que reporta la sintonía a esta hora de la mañana a través del WhatsApp de Radio 1, Radio 1, el 314-4939-939. 314-4939-939. Ahí saludamos a esta hora, Vivi. ¡Masita, carajo! Ahí al otro lado del charco, hombre, siempre escuchando la uno de los paisas. Ahí saludo a esta hora de la mañana para Edinson, hombre. Dice buenos días, amigos de Radio 1, Radio 1, Gabo Jaramillo. Tenga muy buenos días, soy Edinson Reyes. Te pido un favor, busco empleo como conductor de carga pesada. Para carretera, tengo buena experiencia y muy buena disposición. Les agradezco con contactarme quien le pueda brindar la oportunidad de empleo al 324-340-8061, 324-340-8061. Muchas gracias y que Dios los bendiga. Amén. Y a vos también, el WhatsApp de Radio 1, Radio 1, es el 314-4939-939. Luz Marina Osorio en Guayabal, buenos días.
3: Buenos días, Radio 1, Radio 1, buenos días, mi Gabo hermoso, buenos días, mi Chepa. Que tengan un martes con millones de bendiciones.
1: Chepa, la está saludando Luz Marina. Qué buenos días, mi amor, qué buenos días.
2: Buenos días, a ver, que le ve de bueno, que le ven de bueno. Yo no le veo nada.
1: Ah, María.
3: Que Dios las bendiga. Hoy martes de María Auxiliadora, Luz Marina, reportando sintonía de Guayabal, la Colinita. Que pasen un día muy bendecido. Nombre tan santo. Amén. Gracias.
1: Amén. Y a ti también. Dios te bendiga. El WhatsApp de Radio 1, la de 1, 314-4939-939. Una nota de voz cortica. Hola, buenos días, Gabo Caramillo. Me llamo fulano, fulana. Estoy escuchando Radio 1, la de 1, 93.90 al parte. Y que escucho mucho Radio 1, la de 1. Por acá Yaneto nos dice, buenos días a Radio 1, la de 1. Gabo y Sachepa, Dios los bendiga. 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Es muy sencillibiris. Vamos a estar con Nelson Velázquez, Alex Manga, Giancarlo Centeno, Daniel Calderón con los Gigantes del Vallenato y el morenazo de Miguel Morales y, lógicamente, el emisor oficial del Vallenato y del Despecho en Tarima, Radio 1, la de 1, 93.9.
2: ¿Oíste? Dame por los resultados del Chayal y me cogí algo anoche.
1: Hasta si no deja, pues.
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1: ¡Hey! Atención, loteros, loteras, chanceros, chanceras, anotadores y anotadoras de apuestas. Resultado de la lotería a esta hora de la mañana en Radio 1, la de 1, 93.9. Atención, apostadores y apostadoras. Lotería jugadas el día de ayer. Ayer fue lunes 27 de julio. Lotería, loterías, loterías, lotería de Cundinamarca. O 6783. 6783 Cundinamarca. Lotería del Tolima, 94-84-94-84. Lotería del Antioqueñita, 1-73-66. Dorado Mañana, 50-59. Chontico Millonario, 85-73. Paisita, 1-78-29. Pijao de Oro, 11-66. Lotería del Dorado Tarde, el 79-31. Antioqueñita, 2. El 45-75. Paisita, 2-01-85. Cafeterito Tarde, 82-62. Cafeterito Noche, 70-88. Lotería del Chontico Noche, 21-54-62. Cafeterito Noche, 70-88. Lotería del Chontico Noche, 21-54. La Lotería del Astro Sol, 31-96 del signo Leo. Y el Astro Luna, 62-49 del signo Aries. ¡Felicitaciones a todos los ganadores! Ya venimos en Radio 1, la de 1, 93.9, con información deportiva.
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4: Ahí tenemos las 5 de la mañana, 53 minutos, 5:53 minutos en las mañanas de 1 de Radio 1, la de 1, 93.9. Buenos días para todos, hombre. Qué belleza poder compartir con todos ustedes y disfrutar cada momento con todos ustedes. Qué bonito es poder contar siempre con su compañía al otro lado del radio o en su dispositivo, en su celular, en su computador, donde quiera que estén, están con Radio 1, la de 1, 93.9. Mi Dios les pague siempre por la sintonía.

0: Ahí tenemos las 5 de la mañana, 55 minutos en las mañanas de 1 de Radio 1, Radio 1 93.9. Y antes de ir con información deportiva, porque ya está con nosotros el Bambi Manao, a ver quién reporta la sintonía, Carlos Mario Restrepo, escuchando Radio 1, la de 1 93.9. Ahí también está, hombre, Daniel Alberto. ¿Cómo va Daniel Alberto?
1: Gabo, Daniel, pues ya están acá al barrio de la casa reportando la sintonía. Un feliz día les deseo a todos los radioescuchas, a Chepa Isa y usted, señor. Muchas bendiciones.
0: Amén, y a ti también, que Dios te bendiga. Milena también está reportando la sintonía. Gabo Isa, buenos días, que el señor les derrame muchas bendiciones. Como siempre, conectadita, escuchándolos todos los días desde las 3 de la mañana. Aunque esté ausente, pero nunca dejo de escucharlo. Los quiero mucho. Un fuerte abrazo, amén, y a ti también. Dios te bendiga. Sandra Milena, buenos días.
2: Hola, buenos días, por acá madrugadita, escuchando Radio 1, la de 1, que cuando se la escuchen, Radio 1.
0: Eso sí es bonito, mi amor. Llegó la hora de la información deportiva. Las mañanas de 1 de Radio 1, la de 1, 93.9.
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0: Atención en información deportiva. Está ahora en las mañanas de 1 de Radio 1, la de 1, 93.9. Llegó ya la información deportiva a Radio 1, la de 1, 93.9. Bambino Henao, Edgar el Bambino Henao, ya con nosotros en Radio 1, la de 1, 93.9. Bambino, buenos días. Adelante con los deportes para los oyentes de 1 con Radio 1, la de 1.
4: Gabo Isa, muy buenos días a la audiencia de Radio 1. Competencia de nuestros equipos nacional esta noche en Bogotá por la Copa Betplay frente al equipo Tigres, serie que va ganando el equipo Atlético Nacional por buena diferencia, 2 goles. Y el Independiente Medellín, que esta madrugada ha llegado al territorio brasileño para jugar mañana por la Copa Suramericana. Atlético Nacional, que no tuvo competencias en Liga, ya pensar en lo que es la Liga. El próximo domingo, en las horas de la tarde, jugará Atlético Nacional de visitante de nuevo por calendario ante Jaguares, domingo 3:45 de la tarde. Pero hoy primero es definir la clasificación a la siguiente fase de la Copa Betplay. Jugadores importantes que no viajaron: Elvin Cardona, a la espera de lo que pase con Eduard Bello. Igualmente Mateus Uribe tampoco viajó, como novedades del equipo Atlético Nacional. Se le pregunta al técnico Lucas González, sobre todo por el tema de Elvin Cardona y Juan Manuel Rengifo, a quien le dicen el Titi, exactamente cuál de los dos va a ser preso. Se le pregunta al técnico del equipo Atlético Nacional y esta es la respuesta de Lucas González con respecto al uno o al otro o ambos. Aquí está Lucas González.
5: Pues va a depender de su rendimiento 100%, pero también va a depender de las características del equipo que nos enfrentemos. Entonces, en este momento es imposible decir que alguien sea titular o suplente, y en función de eso vamos analizando el rendimiento, y una vez viendo el rendimiento de los jugadores empieza antes de cada partido el análisis del equipo contrario, y ahí vas viendo: este partido podría ser más para Titi, o este partido podría ser más para Cardona, o este partido podría ser más para que lo remate Cardona, o este partido podría ser más para que lo remate Titi, o este partido definitivamente tiene que jugar los dos, pero cómo juega el equipo contrario.
4: Independiente Medellín, mañana 5 de la tarde ante Vasco da Gama, serie que va 2-2 en estos playoffs de la Copa Suramericana. El ganador avanza a octavos de final del evento internacional, y si hay empate, definición desde el punto penal. Luis Ángel Díaz, en definitiva, que estaba en venta, sobre todo se hablaba de Europa, por ahora Independiente de Rivadavia, dicen que es el reemplazo de Sebastián Villa en territorio argentino, saliendo del Envigado Fútbol Club. Saludo especial a toda la audiencia. Feliz día.
0: Gracias, Bambino. Dios lo bendiga. Son las 5 de la mañana 59 en Radio 1, la de 1.93.9559 minutos. 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
1: Ahí leí un comentario en las redes que decía: oiga, mi amor, pórtese bien para ver si lo llamo borracha.

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0: Ya tenemos las 6 de la mañana con 13. Son las 6 de la mañana, 13 minutos en las mañanas de uno de Radio 1, la de 1.93.9. De este ambiente campesino, montañero y muy antioqueño, estamos reiterando a esta hora de la mañana el saludo para toda la gente que nos acompaña desde muy temprano, a los que apenas entran a la sintonía. Sean todos bienvenidos, gracias siempre por integrar antioqueño. Estamos reiterando a esta hora de la mañana el saludo para toda la gente que nos acompaña desde muy temprano, a los que apenas entran a la sintonía. Sean todos bienvenidos, gracias siempre por integrar esta inmensa familia llamada Radio 1, la de 1.93.9. Un gusto siempre poder compartir con todos ustedes, cada día, cada mañana, cada tarde, cada noche. Que Dios siempre me los bendiga. ¿Hasta qué le pasó, por Dios bendito? Chepa, ¿usted por qué un momentico a otro? Está ahí como aburrida con los hostos chocolateados, con los hostos encharcados, mi amor.
7: Vos sos más cansón que unas bolas de plomo.
0: No, pero venga, cuénteme, ¿qué le pasó? A lo serio, venga, yo le doy un abracito, mi amor, para que me cuente qué le pasó.
7: ¡Ay, Gabriel! ¡Deja de mandarme la mano por ahí! ¡Muchas ganas de ranito!
0: ¿Okay? Yo no le estoy mandando la mano por ninguna parte. Que me cuente qué fue lo que le pasó, mi amor.
7: ¡No, qué aburrición! ¡Ah, qué pereza! Que he dicho que venían los testigos de Jehová, a ver si charlamos un ratico.
0: Bueno, parcera, tú estás muy desparchada, entonces. ¡Ay, yo soy su amigo de siempre, el Gabo Jaramillo! ¡Ay, ay! Y de verdad que los quiero siempre con el corazón. Tenemos las 6 de la mañana con 14, 6 de la mañana, 14 minutos en las mañanas de uno de Radio 1, la de 1.93.9. A los que ya están camellando, están en la empresa, ¿qué hacen pegados de ese celular, por Dios bendito?
7: ¡Salite de ese Facebook! ¿Quién inventaría esa pendejada, hombre?
0: Y hey, los que reportan la sintonía a esta hora de la mañana a través del 314-4939-939. Mándenme un mensajito cortito. Hola, buenos días, Gabo Jaramillo, me llamo Fulano. Y estoy escuchando Radio 1, la de 1.93.9 en tal parte. Que escucho mucho Radio 1, la de 1. No mandan sino mensajes cuando vamos a regalar cosas. Ahí sí se llena el WhatsApp de mensajes. Oh, hay que reportar la sintonía. Mande un mensaje. Me llamo Fulano, Fulana, bendecido por el Señor, bendecida por el Señor. Que escucho mucho Radio 1, la de 1. Aló, buenos días. ¿Con quién tenemos el gusto y el susto a esta hora de la mañana?
8: Gabo, buenos días. Respondiendo sintonía de Lisbon Antonio de Prado. Mi nombre es Luis Hernández. Para saludar a todo el clero de la Constitución. Que tengan un feliz y bendecido día. Y también para toda la mesa de trabajo de Radio 1. Donde paso a uno, se escucha Radio 1. Subile.
0: Amén, y a ti también, panita, que Dios te bendiga. John Jairo nos dice, Isa, Gabo, buenos días. John Jairo, como todos los días, en sintonía desde Caldas, Antioquia, Radio 1, la de 1.93.9. Quique, el que nunca falla. Dice, un gran día para todos el personal de Radio 1 Medellín. Que sean bendecidos en el nombre de Jesús. Amén. Gabo, Isa, Checho, Diego, Chepa. Gracias, Quique Zapata, desde el barrio Santa Fe de Guayabal, en sintonía. Por donde pasa uno, se escucha Radio 1, la de 1. Jorge García reportando la sintonía. Patri.

0: Patria está reportando la sintonía. Dice, buenos días, Gabo, mi amor divino, acá pegadita muy AM. Gracias, mil gracias por alegrarme la mañana. Música excelente y mucha reflexión por donde pasa uno. Se escucha Radio 1, la de 1. Subile, subile, subile, subile. Genaro, buenos días, papito.
1: La de 1. Gabo, muy buenos días. Mi nombre es Genaro González, guarda de seguridad. Estoy escuchando Radio 1 desde mi puesto de trabajo en el estadio Tulio Espina de Bello.
0: Tulio Espina de Bello.
1: Un saludito ahí para todos los guardas de Bello. Y para ustedes allá en la emisora. Y yo te escucho, Radio 1, la de 1, subile, subile, subile.
0: Radio 1, la de 1, 93.9, subile, subile, subile. El WhatsApp de Radio 1, la de 1, 314-4939-939. Ya vengo con más reporte de la sintonía porque llegó la hora de noticias.
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0: Las noticias como son en las mañanas de 1 de Radio 1, la de 1. A esta hora hacemos enlace en directo con nuestros compañeros de noticias RCN del canal RCN en nuestra tele para contarle a todos los oyentes desde la 1 de los países de Radio 1, la de 1, cómo se levanta, cómo despierta Colombia y el mundo. Aquí están los titulares en Radio 1, la de 1, 93.9. Son las 6 de la mañana con 18 minutos.
3: Aquí comienza Noticias RCN. Bienvenidos. Las declaraciones de Ángel Rodríguez en Noticias RCN sobre lo que pasa dentro del gobierno desataron un escándalo nacional. El presidente electo dice que le brindará seguridad y exigen a la

0: investigar. E indagamos sobre quién es Gabriela Muñoz, la mujer que según Angie Rodríguez manejó a su antojo la Aerocivil.
1: Y ya hay denuncia ante la fiscalía en contra de Juliana Guerrero por la presunta red de corrupción. Además, renunció como delegada del gobierno ante el Consejo Superior de la Universidad del Cesar.
0: Y tenemos la audiencia de imputación en contra de Luis Edmundo Suárez, el ex viceministro de Defensa del gobierno.
1: De la fiscalía en contra de Juliana Guerrero por la presunta red de corrupción. Además, renunció como delegada del gobierno ante el Consejo Superior de la Universidad del Cesar.
0: Y tenemos la audiencia de imputación en contra de Luis Edmundo Suárez, el ex viceministro de Defensa del gobierno Petro, porque supuestamente estuvo detrás del direccionar el millonario contrato de los ministros.
1: Miren ustedes, Mauricio Gaona será el embajador de Colombia ante la ONU en Nueva York. Así lo anunció el presidente electo Abelardo de la Espriella.
0: Dolorosa despedida en Belén, en Boyacá, de Juan Pablo Vargas, el conductor que imploró a delincuentes para que se llevaran el carro, pero no lo mataran. Tenía una hija de 6 años. La mamá de la menor exige la pena máxima para los asesinos.
2: Once Caldas comanda la liga luego de golear al Cúcuta en la primera fecha. Los 4 equipos bogotanos se fueron sin victoria.
1: Es aterrador el panorama a esta hora en Japón. El terremoto de 7,1 grados dejó destrucción en varias zonas y decenas de personas heridas. Incluso causó una explosión en un centro comercial. A esta hora hay alerta de tsunami.
0: ¿Podía el presidente Petro publicar la incapacidad médica de Angie Rodríguez? Es más, ¿podía pedir que la declararan insubsistente estando incapacitada después de que Petro la tratara de paciente psiquiátrica? Se ha despertado toda una polémica. El robo de carros en Bogotá es todo un peligro. Aunque las cifras han bajado, sí, en la última semana hubo varios casos que terminaron en tiroteos y hasta asesinatos. Momentos angustiantes que vivieron estas víctimas.
1: Los estragos de la minería ilegal son impresionantes. Estuvimos acompañando un operativo contra los delincuentes que están destruyendo el medio ambiente.
0: En esta emisión les tenemos la historia de las mujeres que estaban buscando trabajo. Pensaron haberlo conseguido y al final, pues todo era una trampa para explotarlas sexualmente. Una historia muy fuerte. Cansados de los altos costos de la energía. Así es que están los comerciantes en Barranquilla. Dicen que la plata no les está alcanzando y que los negocios no son rentables porque cada día tienen que pagar más.

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3: Leí un comentario en las redes que decía: oiga, mi amor, pórtese bien para ver si lo llamo borracha.

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0: Tenemos las 6 de la mañana, 27 minutos. 6 de la mañana con 27 minutos en Radio 1, la de 1.93.9. 6:28 minutos. Se cambia el reloj a esta hora de la mañana. Miren quién va llegando. ¡Qué oh, padre Walter! Buenos días. 6:28 minutos. Se cambia el reloj a esta hora de la mañana. Miren quién va llegando. ¡Qué oh, padre Walter! Buenos días. Bienvenido a la finca de Radio 1, la de 1, a las mañanas de 1 en Radio 1, la de 1.93.9. Padre Walter, la bendición para entonantamente lo bendiga. Vaya desayune, padre, que enseguida vamos con usted. Oye, oigan, los que necesitan que el padre Walter los ponga en cadena de oraciones en un momentico, en los momentos con Dios en Radio 1, la de 1, me mandan un mensaje cortico, una nota de voz cortica. Máximo 10, 15 segundos. Hola, buenos días, Gabo Jaramillo, padre Walter. Quiero que me pongan en cadena de oración por tal situación. Cortico, 10, 15 segundos. Si me manda 30, 40 o 50 segundos, no lo puedo pasar porque necesitamos que entre mucha gente en la cadena de oración. Oye, 10, 15 segundos máximo al WhatsApp de Radio 1, la de 1, 93.9, al 314-49-39-93-9, 314-49-39-93-9. Muchas bendiciones son las que Dios le ha otorgado a muchos oyentes a través de nuestra sección de los momentos de fe, de esperanza, de reflexión, los momentos con Dios en Radio 1, la de 1, 93.9. Bendiciones que no publicamos, porque toda la honra, gloria y alabanza es para el Padre, el Hijo y el Espíritu Santo. ¿Oyeron? ¿Cuál es el WhatsApp de Radio 1, la de 1? 314-49-39-93-9. A ver los que reportan la sintonía a esta hora de la mañana. Rosalba Álvarez en San Javier.
1: Buenos días, Radio 1, la de 1. Habla Rosalba y San Javier. Un feliz día para Isa, para Gaupa, para todos los de la mesa. Por donde pasamos, estamos escuchando Radio 1, la de 1.93.9. Feliz día para todos.
0: Amén, mi amor, que Dios te bendiga. Son las 6 de la mañana con 30 minutos en Radio 1, la de 1.
2: Janet. Hola, muy buenos días, Gabo. ¿Cómo me hicieron? Hola, Janet Pulgarín, de Doble de Pajarito. Para desearles un feliz y bendecido día. Y muchas gracias por esa hermosa labor. Gracias, feliz día. Por donde pasa uno, se escucha Radio 1.
0: Amén, y a ti también, mi amor, que Dios te bendiga. La Virgen te acompaña. Más comunicaciones, reporte de la sintonía, el WhatsApp de Radio 1, la de 1, 314-4939-939.
3: Gabo, buenos días, Gabo. Gabo, buenos días.
0: Buenos días, mijo.
3: Acá con la mancha amarilla, mi hermano, desde acá, desde el centro de salud, de acá del Caizal, escuchando la emisora del pueblo de Colombia. Radio 1, la de 1. La emisora que nos pone de todo y bien bueno. Subir y subir.
0: Amén, y a ti también.
3: Dios te bendiga.
0: Que Dios te... Que Dios te bendiga, mi panita. Dios te bendiga, la Virgen te acompañe. Más reporte de la sintonía, 314-49-39-93-9.
4: ¡Gabriel, llegó el pagadiario!
0: Ah, pero yo no sé a qué vino porque ya no le debo nada. Dígale que no le voy a recibir más plata prestada. Que es que eso al 20 y al 30 me estás quebrando. Estoy pagando más de lo que presto. A ver, reporte de la sintonía hasta ahora de la mañana en Radio 1, la de 1. ¿Quién nos escucha? A ver.
5: Gabo, buenos días. Mi nombre es Morris Suba. Pensando en ti, como siempre, escuchando Radio 1, la de 1. Dios la bendiga.
0: Manejando su vehículo, papito, Dios te bendiga, la Virgen te acompañe y mi Dios te pague por llevarnos siempre en tu radio, hombre. Es la Radio 1, la de 1. Alejandro desde España reportando la sintonía. Dice Gabo, buenas tardes en España. Buenos días en Medellín. Reportando la sintonía, Alejandro desde España. Que Dios te bendiga. Oíste, contame a ver, Quique Zapata, ¿qué es lo que escuchar vos gangoso? ¿El radio o el internet? Contame a ver. A ver, Dora Luz Castro reporta la sintonía a esta hora de la mañana. Buenos días.
6: Muy buenos días, Radio 1, la de 1, reportando sintonía al barrio Carpinero, Gago, para ir al gran concierto de los 25 años de Radio 1, la de 1.
0: Claro, mi amor, ingrese a www.latiquetera.com. www.latiquetera.com. Ahí entra, busca Vallenato 5 Estrellas y ahí le dicen cómo es todo lo que tiene que ver con la boletería. Oye, mi amor, porque ese no es gratis, mi vida. 6:32 minutos, me voy con noticias.
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Levanta Medellín, el Valle de la Burrá, Antioquia, Colombia, el mundo y el planeta entero. 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Atención, oído pueblo, pare bolas, pare oreja.

Oído información de la ciudad de Medellín. Alarma en la capital antioqueña. 15 mujeres han sido asesinadas en 2026. Y 10 casos son investigados como presuntos feminicidios. Atención, que la violencia contra las mujeres continúa encendiendo las alarmas en Medellín. De acuerdo con cifras del Sistema de Información para la Seguridad y la Convivencia, SIS, en lo corrido del 2026 se han registrado 15 mujeres asesinadas en la capital antioqueña, mientras que las autoridades judiciales avanzan en investigación de 10 de estos casos bajo la hipótesis de feminicidio, con el fin de determinar si las muertes estuvieron motivadas por razones de género. El caso más reciente ocurrió durante el fin de semana anterior en el corregimiento de San Antonio de Prado, donde fue asesinada María Fernanda López.

0: a Fernanda López el Castellano, de 21 años de edad. Por este hecho fue capturado en flagrancia un hombre de 41 años de edad, identificado como su pareja sentimental, quien ahora enfrenta una investigación para esclarecer su presunta responsabilidad por el crimen. Según informaciones recopiladas por las autoridades, los hechos ocurrieron en una vivienda ubicada en la calle 58AA Sur con la carrera 61. Testigos señalaron que momentos antes del homicidio, la pareja sostuvo una fuerte discusión dentro del inmueble. Al parecer, la joven intentó abandonar la residencia y habría utilizado un arma blanca para alejarse de su agresor, pero fue obligada a regresar a la vivienda. Minutos después, vecinos del sector reportaron haber escuchado varias detonaciones. Dice la información sobre este lamentable hecho que ocurrió en la capital antioqueña, que lamentamos que las mujeres tengan que vivir este tipo de agresiones. Tras la alerta ciudadana, este lamentable hecho que ocurrió en la capital antioqueña, que lamentamos que las mujeres tengan que vivir este tipo de agresiones. Tras la alerta ciudadana, unidades de la Policía Metropolitana llegaron al lugar y encontraron el cuerpo sin vida de la joven en la sala de la vivienda. La víctima presentaba 6 impactos de bala o 6 balazos en la cabeza y en las manos. Durante el procedimiento fue capturado el presunto agresor, quien se conoció, es pensionado del Ejército Nacional desde hace un año, institución en la que prestó servicio como soldado regular. Además, las autoridades incautaron un revólver que será sometido a análisis balísticos para establecer si fue el arma utilizada en el homicidio. Son las 6 de la mañana con 36 en las mañanas de 1 de Radio 1, la de 1.93.9. En este ambiente campesino, montañero y muy antioqueño, los estamos saludando. Que Dios siempre me los bendiga. Ya venimos con el padre Walter y los mensajes de fe, de esperanza, de reflexión, los momentos con Dios en Radio 1, la de 1.
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1: Ya tenemos las 6 de la mañana con 46 minutos, 6:46 minutos en las mañanas de Uno de Radio 1, la de 1.93.9. Y llega el momento más especial, el momento más maravilloso del día, ese momento en que nos conectamos directamente con nuestro amadísimo y santísimo Padre Celestial. Esa oportunidad que Dios nos da hoy para reconciliarnos con Él y para comenzar de una vez a hacer las cosas bien. Ese momento para perdonar a todos los que nos han fallado y para pedirle perdón a aquellos que les hemos fallado. Es el momento para volvernos a los ojos de Dios Padre Todopoderoso. Es el momento que Dios Padre Todopoderoso nos da y donde nos permite ser más espirituales que terrenales. Amigos y amigas de Radio 1, la de 1.93.9, hoy haremos una bonita, espectacular y maravillosa oración para volver a Dios. Mire, creer en Dios no es llenarnos de Padre Nuestro todos los días, de Ave Marías, de credos, de Dios te salve y una cantidad de oraciones o rezos que no digo que no sean importantes. Claro que son importantes, pero no podemos arrodillarnos a rezar tantas cosas y mientras que rezamos creernos buenos cristianos, pero cuando terminamos los rezos somos más apegados a la vanidad, a lo terrenal, al dinero, a lo material. Y no digo que el dinero no sea importante, claro que sí. El dinero es una herramienta para poder tener una mejor calidad de vida. Pero cuando hacemos del dinero nuestro Dios, digámoslo de esta manera, o nuestra razón de ser en esta existencia, empezamos a fallar. Cuando empezamos a cuidar más nuestro cuerpo físico que nuestro propio espíritu, empezamos a fallar. Hoy Dios nos invita a atesorar más en el cielo y a atesorar menos en la tierra. Hoy Dios nos invita a que la vanidad sea entregada en sus manos para que sea transformada en nuestra vida en humildad. Hoy Dios nos invita a no ser seres humanos tan superficiales y a ser seres humanos más espirituales. Hoy Dios nos invita a mirar a las personas con los ojos de

0: alma. Hiro con los ojos del deseo, de la pasión, de la avaricia, de la ambición y tantas cosas que diariamente nos sacan del camino de lo que realmente importa para dedicarnos a una cantidad de banalidades. Yo no le estoy exigiendo que lo haga. La decisión la toma usted dentro de su libre albedrío. Yo sé que en su corazón hay una persona o hay muchas personas que merecen y tal vez estén esperando que usted le pida perdón por una cantidad de situaciones que se vivieron. Y creo que es momento de que usted pida perdón para que suelte ese cargo de conciencia que tiene, que aunque usted no lo reconozca por su egoísmo, egocentrismo o vanidad, créame que usted mismo sabe que le falló a alguien. Pídale perdón para que se libere de esta carga. Hoy es un momento adecuado también para perdonar a aquellos que nos hicieron daño. No vale la pena guardar en nuestro corazón odio, resentimiento y una cantidad de cosas oscuras que no nos permiten florecer y que no permiten que las bendiciones se materialicen en nuestra vida. Hoy también es el momento de reconciliarnos con muchas personas que sabemos que le hacen bien a nuestra vida, que le hacen bien a nuestra alma, que le dan paz a nuestro espíritu, que le pintan una sonrisa a nuestro corazón y a nuestros labios. Y es momento de decirle adiós a aquellos y aquello y aquellas que sabemos que no son buenos para nuestra vida, pero que por miles de situaciones tal vez permitimos que hagan parte de ella. Hagan este ejercicio y verán cómo Dios Padre Todopoderoso hoy derrama muchas bendiciones sobre nosotros. Recuerda que a veces vas por muchos sitios, por muchos lugares, buscando la felicidad. Aquella persona que te ame de verdad, aquella persona que te permita tener paz, tranquilidad, armonía, amor, dulzura, protección y dedicación. Y tal vez hoy tú la estás rechazando, porque Dios, las bendiciones que tiene para nosotros, las pone tan cerca, tan cerca, tan cerca, que las pone en la punta de tu nariz, pero los ojos nunca miran ahí. Los seres humanos tenemos algo particular, fallamos, ¿por qué? Porque andamos buscando, es lo que nosotros queremos, no lo que Dios sabe que necesitamos. Dígale a Dios Padre Todopoderoso hoy: Señor, hoy dejo de buscar lo que yo quiero para recibir lo que tú sabes que necesito, y porque tengo la certeza que tu plan perfecto para mí es mucho mejor que el que yo tengo en mi cabeza. Vamos a hacer una bella oración el día de hoy para aprender a soltar y a liberarnos de todo lo que no debemos cargar en los hombros. Personas, sentimientos y una cantidad de cosas que para recibir la luz y recibir bendiciones tenemos que aprender a soltar. Hoy te digo, no te aferres a lo que Dios quiere que sueltes para poder llenarte las manos de bendiciones. En el nombre del Padre, del Hijo, del Espíritu Santo. Amén. Hoy quiero compartir contigo una reflexión acerca de la importancia de soltar con fe aquello que Dios quiere que dejemos ir en nuestras vidas. A veces nos aferramos a personas, situaciones o cosas que nos causan dolor, sufrimiento, o nos vuelven esclavos de ellas mismas y nos impiden avanzar en nuestro camino hacia la felicidad y la plenitud. ¿Tú por qué crees? ¿O tú qué piensas? ¿Por qué la vida hoy para ti es tan dura? ¿Ah? ¿Crees que estás en el lugar donde Dios necesitas que estés? ¿Crees que estás en el lugar donde Dios quiere llevarte y quiere que estés para prosperar? ¿Crees que estás con las personas donde Dios quiere que estés? Tal vez no. Y eso te lo dirá tu corazón en este momento de reflexión.
1: Te doy gracias.
0: A veces nos aferramos a personas, situaciones o cosas que nos causan dolor y sufrimiento y nos impiden avanzar en nuestro camino hacia la felicidad y la plenitud. Y esto sucede porque soltar no es fácil, desprendernos no es fácil, salir de la zona de confort no es fácil, especialmente cuando nos hemos acostumbrado a la presencia de aquello o de aquellos que nos hacen daño. Es natural sentir miedo y preocupación ante la incertidumbre que nos genera el dejar ir algo conocido para adentrarnos en lo desconocido. Pero debes saber que soltar no es perder, sino abrir el espacio que Dios necesita para bendecirte. Dios tiene un plan perfecto para cada uno de nosotros, un plan de amor, de paz y de felicidad. Sin embargo, para poder recibir las bendiciones que Él tiene preparadas para nosotros, es necesario soltar aquello que no nos permite ni nos deja avanzar y confiar en que Dios nos guiará hacia lo mejor. Quiero hacerles una pregunta. ¿Usted ha considerado que quizás hay algo más que Dios quiere que hagas con tu vida? Tu futuro no se puede edificar sobre personas que no te valoran, sobre situaciones que te causan dolor, sobre lo material, que lo único que te da un dolor de cabeza, únicamente persiguiendo lo material y lo económico, no. Mira, escucha muy bien lo que te quiero decir el día de hoy. Si te causa más tristeza que felicidad, es momento de soltar. Si te roba la paz y tus horas de sueño, es momento de soltar. Si afecta tu salud, es momento de soltar. Si te sientes más pisoteado que animado, es momento de soltar. Si estás en un sitio y hoy dices, debí de haberme quedado donde tenía paz, pues es momento de soltar lo que hoy te causa incertidumbre. Si se siente más como una carga que como una bendición, es momento de soltar. No luches por lo que Dios te está pidiendo soltar. Suelta como un acto de fe en las promesas del Señor y permítele a Dios que Él haga su espléndida voluntad en tu vida. Te invito que en este momento, si puedes, se cierres tus ojos y le pidas a Dios, Padre Todopoderoso, que te quite el apego a todo aquello que te causa daño. Repite conmigo: amado Dios, Padre Celestial, Dios Padre Todopoderoso, te ofrezco mi vida y mi destino. Quiero vivir según tus planes y confiando en todo lo bueno que tú tienes para entregarme. Por favor, Señor, concédeme la fortaleza para dejar ir y alejarme de las personas y situaciones, lugares que me hacen mal, y ayúdame a soltar como un acto de fe en tu palabra. Tú me hiciste una persona merecedora de felicidad y grandes bendiciones. Hoy dejo ir todo lo que me roba la paz y dejo espacio para que tú colmes mi vida solo con lo mejor. Gracias, Señor, por escuchar esta oración, el que nace de un corazón triste pero esperanzado, y gracias porque de tu mano avanzaría destinos de paz, salud, plenitud, felicidad y milagros. Y todo esto lo declaro y lo decreto en el nombre de tu amadísimo y santísimo Hijo, nuestro Señor Jesucristo. Amén, amén, amén. Nunca olvides que Dios te ama y Él tiene grandes bendiciones preparadas para tu vida. Libérate de las personas, de los lugares, de las situaciones, de la ambición, de la vanidad, que obstaculizan tu crecimiento como Dios lo manda. ¿De qué nos sirve arrodillarnos, a pedirle tanto a Dios, a prometerle tanto a Dios, si no somos capaz de vivir y obrar para Dios? Prepárate para vivir en los milagros que el Señor tiene para entregarte. Amén, amén, amén. Todo lo puedo en Cristo que me fortalece. Todo lo puedo en Cristo que me fortalece. Todo lo puedo en Cristo que me fortalece. Si Dios está conmigo, ¿quién contra mí? Si Dios está conmigo, ¿quién contra mí? Si Dios está conmigo, ¿quién contra mí? Cruz Sacra Sir, Mijiluz, la Santa Cruz sea mi luz. Repitan conmigo: Dios conmigo, yo con Él. Dios delante de mí, yo atrás de Él. Santos ángeles, santos espíritus a mis espaldas. Amén, amén, amén. Padre Walter, buenos días. Bienvenido a los momentos de fe, de esperanza, de reflexión, los momentos con Dios. en Radio 1, la de 1.93.9.
1: A las malas aprendí que ser bueno no hace que te amen, hace que te usen. Muy buenos días, apreciados amigos. La vida es extraña. Venimos sin nada y luchamos por todo. Y al final lo dejamos todo y nos vamos sin nada. Ah, y no olvide que si te mueres y te sobra plata, hiciste mal las cuentas. Decía Charlie Chaplin, siempre habrá alguien a quien no le guste lo que haces, que no acepte quién eres, que se burlará de tus sueños. Pero recuerda, son sus frustraciones, no las tuyas. Un viejo refrán europeo dice, nunca estés muy ocupado para las personas que te aman y nunca estés muy disponible para las personas que te usan. Les aseguro que hoy no escucharán un mejor consejo que el que les voy a dar. Conserva lo que tienes, olvida lo que te duele, valora lo que posees, perdona a los que te hieren y disfruta a los que te aman. ¿Y saben por qué se los digo? Porque tenemos un Dios que no falla, un Dios que perdona, un Dios que restaura, un Dios que sana, un Dios que ama. Ese es mi Dios, tu Dios, nuestro Dios. Me asombro tanto de cómo es el ser humano que aprendí a ser yo mismo. Pienso que el que te traiciona una vez te traicionará mil veces. No hace falta beberse todo el mar para darse cuenta de que el agua es salada. A mí me enseñaron que las manos que ayudan en los momentos difíciles no se muerden. El respeto y la lealtad no son negociables. Que el Señor los bendiga y los guarde en el nombre del Padre, del Hijo y del Espíritu Santo. Amén. Y se les quiere con el corazón.
0: Gracias a Padre Walter. Y recuerde, amigo y amiga, aquí estamos siempre para servirle. No olvides que, sobre todo, Dios tiene el control.
2: Y declarar con ustedes esta canción. ¿Están listos?
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2: Alguien que esté enfermo, alguien que esté a punto de abandonar, si quieres grabarlo, grábalo, porque sé que alguien le va a levantar el ánimo hoy. Dile estas palabras.

pararse, dígalo fuerte. 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
1: Ahí leí un comentario en las redes que decía: oiga, mi amor, pórtese bien para ver si lo llamo borracha para cantarle. Si no.

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3: En Radio 1 son las 7:20.
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8: Ya tenemos las 7 de la mañana con qué, con 20 minutos en las mañanas de 1 de Radio 1, la de 1.93.9. Un ambiente siempre campesino, montañero y muy antioqueño, compartiendo cada mañana, cada amanecer, cada comienzo de día con todos ustedes. Chepa, Chepa, mira la foto que le pidió a Ovidio en la billetera, se le cayó en la billetera. Mira esta foto, ¿cómo te parece la muchacha?
9: ¡Ey! ¿De dónde es esa vagabunda?
8: Vagabunda, no, oiga, hasta respete, a ver, no ve que esa es la mamá de Ovidio cuando era chiquita. Usted no respeta en nada, por Dios bendito. Ave María, qué berraca tan imprudente, hágame el favor.
9: Vos si sos más cansón que unas bolas de
8: plomo. No, pero ¿por qué no pregunta primero quién es esa? Pero es que ¿dónde es esa vagabunda? No ve que es la mamá de Ovidio cuando era niña.
9: ¿Te vas a echar cantar? Mejor me voy.
8: 7 de la mañana con 20 minutos en las mañanas de 1 de Radio 1, la de 1.93.9. 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A ver, reporte de la sintonía a esta hora de la mañana, Radio 1, la de 1.93.9. Por acá nos dice Zoraida Moreno. Buenos días, Gabo Caramillo. Soy Zoraida Moreno, guarda de seguridad en este momento de turno en el barrio Enciso y escuchando Radio 1, la de 1.93.9. Bendiciones, Zoraida, le cuento. Yo también en un tiempo fui guarda de seguridad, mi amor. Oiga, que sí que. A mí también me tocó parado con el fierro. 7:21 en Radio 1, la de 1. Aló, buenos días, ¿con quién? Ya la arreglaron. Ya arreglaron la aplicación o el sonido a través del internet o de la aplicación en el streaming. Ya está bueno. Nando, buenos días.
10: Oh, buenos días, con Nandito. Eso que me ponga encadenado, oración a mí por este gran hermoso día que Dios nos regala y a la sobrina mía Daniela Naranjo, que está de cumpleaños.
8: Con muchísimo gusto la ponemos en oración y la tenemos presente en los momentos de fe, de esperanza, de reflexión. Ahí la tuvimos en el día de hoy.

0: está hospitalizado y pido por la salud de él, que se mejore, que todo salga bien. Dios me los bendiga por mi familia, por mis hijos, por mi esposo y por mi salud. Dios los bendiga, se les quiere con el corazón.
1: Ahí estuvo, mi amor, en cadena de oración. No se preocupen que el hecho de que los mensajes no salgan al aire no es que no quieran estar, no hayan estado en la cadena de oración. Claro que sí estuvieron. Hoy van a recibir grandes bendiciones. Juan Carlos, buenos días.
2: Buenos días, padre Walter. Por favor, me ponen en oración a Marina Aguirre y Héctor Rendón, mis padres, por los dolores que sienten hoy en día en la columna y en los hombros. Muchas gracias, Dios lo bendiga. Por donde quiera que pase, escucho Radio 1, la de uno. Subile, subile.
1: Amén, y a ti también, que Dios te bendiga, la Virgen te acompañe, parcero. Gracias siempre por la sintonía, por escuchar a Radio 1, la de 1.93.9. Por acá, ¿qué nos dicen? Hola, ¿qué tal? Buenos días, ¿con quién tenemos el gusto a esta hora de la mañana? No, tiene el teléfono más malo que está ahí. Elizabeth nos dice, buenos días, buenos y bendecidos días, Gabo Jaramillo. Isa, reportando la sintonía, Elizabeth en Belén, San Bernardo. Por donde pasa uno se escucha Radio 1, la de uno, Gabo, subile, subile. Amparo Castaño reportando la sintonía a esta hora desde el barrio Aranjuez. Por donde pasa uno se escucha Radio 1, la de uno. Por acá nos dice Neira Emilce Jaramillo. Buenos días, necesito oración por la salud suya. Listo, mi amor. Ahí estuvo en cadena de oración, mi reina. María desde Envigado, buenos días. Luis Fernando Álvarez Nando.
3: Hey, Gabo, Gabo, que tengas un feliz y bendecido día en compañía de toda la mesa de trabajo. Que este día tan maravilloso esté colma de muchas bendiciones, mucha felicidad y mucha prosperidad. Y muchísimas gracias, mijo, por esa frase, porque yo sé que muchos la necesitamos. Que mi Dios me lo bendiga. Un feliz día.
1: Amén, y a ti también, Nandito, la Virgen te acompañe. Ya venimos con más reportes de la sintonía hasta ahora en las mañanas de uno de Radio 1, la de 1, 93.9. Son las 7:25 minutos. Ya venimos con más noticias, con deportes. Y con mucho más en Radio 1, la de 1.93.9. Buenos días. ¿Cómo amanecen? Aliviaditos. Gracias a Dios. Oiga este temazo que nos trae Ever Vargas. Se llama La Tristeza. Son aquí en Radio 1, la de 1.93.9. ¡Qué temazo! ¡Carajo! ¿Dónde? En Medellín, ¿quién es la que pone el vallenato bonito? Karencita.
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1: ¡Ey! Escúchame bien lo que tengo para decirte hasta ahora en Radio 1, la de 1.93.9. Escúchamelo muy bien porque esto no se te puede olvidar y te lo contamos aquí en la 1 de los paisas de Radio 1, la de 1. 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Son las 7 de la mañana con 31 minutos.
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1: Hey, tenemos las 7 de la mañana con 32 minutos en Radio 1, la de 1.93.9. Conductores, pico y placa para el día de hoy. En las mañanas de 1 de Radio 1, la de 1, mucha atención, conductores. Aquí está el pico y placa para el día de hoy en Radio 1, la de 1.
9: Desembuche, pues, desembuche.
1: Vehículos o particulares, placas finalizadas en 0 y en 3. Motos de 2 y de 4 tiempos. Placas que comienzan en 0 y en 3. Y los taxis, placas finalizadas en 4, Chepa. El brindis de la Feria de las Flores con Radio 1, la de 1.93.9. ¿Cómo es que va a ser el de Radio 1?
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1: Así es que es. Ya vengo con noticias, vengo en un momentico para contarles de hechos de orden público muy importantes. Oiga, en Abejorral y en Sonsón dieron bala, dieron plomo, dieron chumbimba, mataron a dos, oye.
3: ¡Rayos!

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2: Son las mañanas de 1 en Radio 1. 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Dándole los buenos días a todos los oyentes que a esta hora nos amplifican, nos escuchan. ¿A través de qué? Uno, el radio 314-49-39-93-9. Y la otra, también que nos escuchan a través de nuestra aplicación. 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A ver, a esta hora tenemos el reporte de la sintonía en el WhatsApp de Radio 1, la de 1, el 314-4939-939, como solamente Radio 1, la de 1, sabe hacerlo. ¿Qué dicen los oyentes a esta hora de la mañana en la 1 de los paisas? A ver, Nancy, buenos días, ¿cómo amanece, mi amor?
6: Radio 1, la de 1, buenos días, reportando sintonía, Mary Nancy, de aquí el barrio 8 de marzo, para desearles un feliz y bendecido día, Gabo, a Isa, Chepa, y a toda la mesa de trabajo, que por donde pasa uno, escuchando Radio 1, chao.
2: Amén y a ti también, que Dios te bendiga, la Virgen te acompañe. Más comunicaciones a esta hora en Radio 1, la de 1.93.9. Por aquí nos dicen, buenos días, Dios los bendiga. El motivo de mi mensaje es para pedir ayuda, si puede difundir por la emisora. Tengo mi hija Adaley, dice Polo Barrios. Deme un segundo, así va, Adaley, dice Polo Barrios. Este oyente tiene a su hija Adaley, dice Polo Barrios, hospitalizada en el Hospital General de Medellín. En el Hospital General de Medellín está embarazada de 37 semanas, ya en proceso de parto, pero no le inducen el parto o le hacen cesárea, ya que tiene una hemoglobina muy baja. Necesita una transfusión de sangre. Necesita sangre O positivo. ¡Ey, los donantes! Los donantes que puedan colaborar con esta causa, sangre O positivo, están necesitando en el Hospital General de Medellín, a nombre de Adaleidis Polo. Adaleidis Polo, acérquese a donar, hombre. Dios nos lo manda, amémonos los unos a los otros. Hoy por mí, mañana por ti. Ahí queda el servicio hecho. ¿Quién más reporta la sintonía a esta hora? Buenos días, ¿con quién tenemos el gusto? Dora de Altamira, ¿de dónde está mi hija?
7: Gabo, muy buenos días, reportando sintonía desde Robledo Altamira. Don Gabo, para decirme, hacer favor y parecido, me pone en cadena oración a Catalina García Tapasco, mi hija, para un empleo, y a mi hija Jennifer Julie García Tapasco para un viaje que tiene pendiente de estudios, que no ha podido conseguir la visa. Y a toda mi familia, Dios les pague, los bendiga hoy.
2: Mi amor, vuelvo y le digo como le digo a todos los padres, Dios escucha las oraciones de nosotros los padres de familia. La pregunta es la siguiente, ¿tu hija se está arrodillando ante Dios Padre Todopoderoso para que Dios le conceda esa bendición? Pregúntele a ver, porque ella también tiene que arrodillarse y confiar en Él. Eso no es así nomás como nomás, así. Yo mando a mi mamá que pida. Mamá, ore usted por mí. No, oren ellos también. Alonso de Jesús, buenos días.
8: Bravo. Enviando un saludito muy especial desde el municipio de Bello, Alfonso Pérez, reportando sintonía. Oiga, ¿por qué no han vuelto a poner esos retos que ponían antes, como esa que decían, dice que Radio 1, la de 1, la de 1, la de 1, Radio 1, la de 1, Radio 1, la de 1.
2: No, en cualquier momentico los ponemos. Es que no puede ser todo lo mismo siempre, mijo. No puede ser todo lo mismo siempre. Hay que ir variando, como dice el del paseo número 5. Hay variedad, hay variedad. 7:40 minutos. Me voy hasta ahora con noticias en Radio 1, la de 1. Atención, cómo se levanta Medellín, el Valle de la Burra, Antioquia, Colombia, el mundo y el planeta entero. Se lo contamos a esta hora en Radio 1, la de 1, 93.9. Atención, oído pueblo, la información que hasta ahora les contamos en la 1 de los paisas. Oído que dice la información sobre hechos de orden público, que la violencia sacude el oriente antioqueño. Dos homicidios se presentaron en Abejorral y en Sonsón. Dieron bala, dieron plomo, dieron chumbimba. Atención, les cuento sobre la información a esta hora en Radio 1, la de 1, 93.9. ¡Esta! ¡Casi que me tumba, pues, mija! ¿Para dónde va corriendo?
1: ¡Pues, madre, tengo una mierda que ya me sabe la boca de champaña!
2: Vaya, pues, tranquila. 7:42 en Radio 1, la de 1, 93.9. Atención a la información de las noticias a esta hora en las mañanas de 1. Oído que durante la madrugada del pasado domingo, antes de ayer, se registraron dos hechos violentos en los municipios de Abejorral y Sonsón, que dejaron como saldo 12 personas fallecidas y una capturada. El primer caso ocurrió hacia las 12:55 de la madrugada en el sector Pilsen, frente a un establecimiento comercial en el municipio de Abejorral, Antioquia. Ojo a esta información que les cuento hasta ahora en Radio 1, la de 1, 93.9. Ojo a esta información que hasta ahora les traemos en la 1 de los paisas. La víctima fue identificada como Jaider Estrella Padilla, de 21 años de edad, quien recibió varios impactos de bala en la región lumbar. Según información preliminar, dos hombres que se movilizaban en motocicleta habrían atacado al joven y posteriormente huyeron del lugar. La comunidad lo trasladó al hospital municipal, desde donde fue remitido a un centro asistencial de mayor complejidad. Sin embargo, falleció durante el traslado en ambulancia. Las autoridades informaron que el joven registraba antecedentes judiciales como indiciado por el delito de tráfico, fabricación o porte de estupefacientes. Los móviles del crimen son materia de investigación. En la zona hacen presencia estructuras criminales como el Clan del Golfo y el grupo delincuencial organizado conocido como el Mesa. Esto en Abejorral. Hablemos ahora de Sonsón, Antioquia. Atención, que capturaron a presunto responsable de homicidio en Sonsón horas más tarde, sobre la 1:40 de la madrugada. En el parque principal de Sonsón se presentó otro homicidio. En este hecho murió Héctor Iván Giraldo Herrera, de 42 años de edad, quien recibió varios impactos de arma de fuego en la cabeza. La policía capturó en flagrancia a un hombre de 21 años de edad, señalado como el presunto responsable del ataque. De acuerdo con las autoridades, el capturado se movilizaba en una motocicleta Yamaha SZ de color negro junto a otro hombre conocido con el alias de Pepe, quien logró escapar. Durante el procedimiento fue incautado un revólver marca Taurus, que será sometido a las investigaciones correspondientes, de acuerdo con información entregada por familiares de la víctima. El hombre fallecido había salido recientemente de prisión y se encontraba en Sonsón tras abandonar la ciudad de Medellín por presuntos problemas de seguridad. La principal hipótesis de las autoridades apunta a un posible ajuste de cuentas. La inspección técnica del cadáver o al cadáver fue realizada por la Unidad Básica de Investigación Criminal de Sonsón, mientras avanzan las investigaciones para esclarecer ambos hechos y establecer la responsabilidad de los involucrados. Ya tenemos las 7:45, 15 minutos nos separan ya de las 8 de la mañana, en las mañanas de 1 de Radio 1, la de 1, 93.9. Deseándoles a todos buenos días y muchas gracias por siempre preferir a Radio 1, la de 1, 93.9. ¡Qué bonita! Oiga, ¿no les ha pasado que les cuentan algo y les queda sonando todo el día? Eso también pasa cuando conoces que la presentación de un litro de Postobón vale 3.500 pesos. 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
2: Oiga, ya venimos en Radio 1, la de 1, 93.9, con informaciones deportivas. Ya está con nosotros la Fuerza Paisa, Johnny Gutiérrez.

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5: Hey, tenemos las 7 de la mañana con 52 minutos en las mañanas de uno de Radio 1 La de Uno, 93.9. Información deportiva a esta hora en las mañanas de uno, pero primero un par de reportes de la sintonía. Chepe Pineda, papi. ¿Adelanto tarde o qué, parcero?
6: ¡Cabo, cabo! José Pineda de New Jersey. Escuchándolos desde temprano, que no se escuchaba como muy bien la señal, no sé qué pasaba. Pero aquí estamos, un saludito, que pasen buen día. Yo que escucho Radio 1, La de Uno, súbele, cabo.
5: Ya la arreglaron, Chepe, ya la arreglaron. Habían problemas en el streaming o la señal a través del internet, pero ya estamos full HD. Me voy con información deportiva. A esta hora, Yori Gutiérrez, buenos días, bienvenido a Radio 1, La de Uno, 93.9. Johnny, buenos días, Dios lo bendiga, adelante con los deportes.
7: A todos los oyentes, un abrazo cordial, muy buenos días, feliz martes para todos ustedes. Mucho fútbol esta semana, porque tenemos Copa Sudamericana, la Copa Betplay, y el torneo de ascenso que arrancó ayer para el Envigado Fútbol Club. Arrancó con pie derecho el equipo del profesor Alberto Suárez, que derrotó 1-0 al Real Cundinamarca en condición de local. Hombre, a propósito del profesor Alberto Suárez, ayer se conoció unas declaraciones del técnico Envigado que le consultaron sobre John Jair Durán. Para nadie es un secreto que es el papá futbolístico de John Jair Durán. Y contó el profesor en una entrevista con nuestro colega Nicolás Sierra que efectivamente en el camerino de la Selección Colombia sí pasó algo, que hubo una discusión entre John Jair Durán y otro compañero, y en el manoteo, en el forcejeo, pues terminó cayendo el profesor Néstor Lorenzo, que quiso separar la situación en ese momento y que fue lo que realmente sucedió en el camerino. Eso es algo que todos especulaban, pero que al final nunca se conoció, y pues ya aquí de manera oficial lo dice el profesor Alberto Suárez, y hay que creerle, porque finalmente es el más cercano a John Jair Durán. Simplemente ese toquecito como para no dejarlo pasar. Ganó entonces Envigado ayer. Hoy juega Atlético Nacional por la Copa Betplay. Juega frente a Tigres. Ese partido será a las 8:30 de la noche por Copa Betplay. Nacional va ganando la serie 2-0. Recordemos que hace 8 días se jugó a puerta cerrada en el Estadio Cincuentenario. 2-0, triunfo para el equipo de Lucas González, que para hoy no va a contar con Edwin Cardona, no va a contar con Mateus Uribe, Simón García y Edward Bello. Son los 4 jugadores ausentes de la convocatoria de Atlético Nacional. Aparte de este compromiso, hay varios juegos hoy por la Copa Betplay. Por ejemplo, juega Bogotá frente al Deportivo Pasto. La serie la va ganando 1-0 el Bogotá. Juega Quindío frente al Deportes Tolima. Va ganando Tolima 2-1. Y mañana se hará la continuidad de la Copa Betplay. Por Copa Sudamericana, viajó Deportivo Independiente Medellín a territorio brasilero desde ayer. Recordemos que Medellín está jugando la Copa Sudamericana y frente a este equipo brasilero está empatando la serie. 2-2 está la serie. Esperemos a ver si Medellín logra imponerse mañana. El partido será a las 5 de la tarde en condición de visitante y una buena presentación ojalá del equipo de Luis Amaranto Perea, que se juega su clasificación a la siguiente fase de este torneo internacional. 5 de la tarde entonces el compromiso. Santa Fe jugará pasado mañana, como para hablar de los equipos colombianos. Hoy por Copa Sudamericana juega Tigre frente a Nacional de Uruguay. Esto tiene un poquito ahí de morbo porque en el partido anterior hubo agresiones al bus de Tigre, hasta impactos de bala en el bus. Hoy se juega ya en territorio argentino. Va ganando 3-0 Tigre. Y Santos, el equipo de Neymar, que ya marcó gol con su equipo después del Mundial, juega frente a Universidad Central de Venezuela. ¿Qué lío en Italia? Nada que se define el técnico para la selección italiana, distinto a lo de Francia, que ya hoy de manera oficial se anunció la llegada de Zinedine Zidane a reemplazar a Didier Deschamps, el técnico que abandonó, se conocía que terminaba el campeonato del mundo y que terminaba su proceso, y llega entonces Zinedine Zidane, que llevaba bastante rato sin dirigir, más de 5 años sin dirigir fútbol profesional, Zinedine Zidane. Y la otra noticia, lo de Lucho Díaz. Lucho Díaz se ha conocido, aceptó que su empresario negocie con el Al Hilal, equipo que ha ofrecido 70 millones de euros para que Lucho Díaz pase y se cambie de equipo. El extremo colombiano llegaría entonces a la Liga de Arabia Saudí y le dio permiso a su empresario para que haga la negociación. Lo que sí está claro es que el Bayern Múnich por ahora ha dicho no quiere vender a Lucho Díaz. Vamos a ver si ya empieza ahí el tire y afloje en temas económicos. Nos despedimos. Feliz martes para todos ustedes. Un feliz día, como siempre, un placer. Feliz día para todos. Nos seguimos escuchando.
5: Gracias, Johnny. Dios lo bendiga. Gracias por la información deportiva. A esta hora en Radio 1, la de 1.93.9. Ey, ¿qué tal si nos metemos a esta hora un diomedazo? Oye, mujer bonita.
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6: En Radio 1 son las 8 con 18 minutos.
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8: Hey, tenemos las 8 de la mañana con 19 minutos. 8:19 minutos en Radio 1, la de 1.93.9. Estas son las mañanas de 1. Ya acabando el ordeñito a esta hora. Ya le pegamos duro a la tragadera, a las hartaciones. Ya el desayunito está que del estómago, estómago. ¡Ay! Venga, yo le recibo esa guapanelita, mi amor. Venga, venga, yo la recibo, mi vida.
9: ¡Ojo, que esa guapanela está caliente!
8: Tranquila, mi amor, tranquila, que yo sé que está caliente, mi reina. No se preocupe, mi amor. Tenemos las 8:20 minutos en Radio 1, la de 1.93.9. Un ambiente campesino, montañero, pero muy antioqueño.
9: ¿Oíste? ¿Quién le partió un pedazo a esa cuajada? Eso no estaba así.
8: Pues yo lo partí esta mañana, que usted me trajo la otra guapanelita para echarle un pedacito. Vea esta. Entonces, tras de gorda hinchada, yo no soy el que compro todo. Y enseguida me va a limitar, entonces, ¿qué puedo sacar y qué no puedo sacar?
9: Vos si sos más cansón que unas bolas de plomo.
8: No, hermana, es que ya me tienen mamado con tanta cansón. Con tanta jodedera, por Dios bendito, es que yo conseguí mujer, no mamá, por Dios.
9: Vas a echar cantaleta, mejor me voy.
8: Es que la verdad, mi mamá no me jodía tanto, por Dios bendito, Ave María, qué alegadera la suya.
9: Qué malas, es que cuando repartieron el mal genio, yo hice la fila 3 veces.
8: Ah, no, serán mentiras, serán guayabas. A ver, vamos a esta hora. Reporte de la sintonía en Radio 1, la de 1.93.9. Los oyentes que nos envían sus notas de voz, mensajes a través del WhatsApp de Radio 1, la de 1, y dicen presente, bendecidos por el Señor, al 314-49-39-93-9. Olguita, mi amor, 15, 20 segundos solamente, mi amor, 3 minutos. Es una carta de amor, mi reina. Luisa Montoya, buenos días.
10: Cabo, muy buenos días. Me reportó Luisa Montoya por acá de Granizal, deseándoles un muy feliz día a toda la mesa de Radio 1. Que Dios me los bendiga y gracias por esas oraciones tan lindas, por hacernos caer en cuenta de muchas cosas, en muchos errores que caemos, y que siempre de la mano de Dios y de la Santísima Virgen. Por donde pasa uno, se escucha Radio 1, la de 1, subile Gabo, subile.
8: Amén, mi amor, que Dios te bendiga. Por acá nos dicen buenos días, Gabo, Dios te bendiga. Amén, y a ti también. Pero ¿quién me escribe? ¿Quién me escribe? No sé quién me escribe. Ponen buenos días, Gabo, que Dios te bendiga. Pero no sé quién. Ah, Carolina, Carolina, mi amor. Dígame de qué barrio me estás escuchando, mi vida. Rosalba, buenos días, ¿cómo estás, mi amor?
11: Buenos días, que Dios lo bendiga, para que me ponga en oración hoy, dándole gracias al Señor Jesús por la vida, la salud. Estoy cumpliendo hoy 70 años de vida.
8: Que Dios te bendiga.
11: Escucho yo Radio 1, la de 1, subile, subile.
8: Que Dios te bendiga, mi reina.
11: Nos escucha Radio 1.
8: Amén, y a ti también, mi amor, que Dios te bendiga. A ver, John Freddy, buenos días, mijo.
12: Gabo, muy buenos días. Hablas con John Freddy Montoya para poner en un cadena de oración a toda la familia Montoya Fernández y familiares allegados, a darle gracias a Dios por este lindo y bendecido día. Y para todos ustedes, los escucho todos los días. Y se les quiere con el corazón.
8: ¡Eso! Como los quiere el Gabo Jaramillo. Soy su amigo de siempre, el Gabo Jaramillo. Y se

0: con los turistas sexuales y se prenden las alertas, las alarmas, para saber quién va a llegar a la capital antioqueña. Juan, buenos días, adelante con información para Radio 1, la de 1.93.9. Usted está en las calles de Medellín, ¿dónde está la noticia?
1: Sí, usted lo ha dicho, son días de fiesta, de mucho turismo en Medellín, y las puertas de la ciudad están abiertas para los turistas buenos, nacionales y extranjeros, pero no para aquellos que vienen con propósitos relacionados con lo que usted ha mencionado, con turismo sexual, con explotación sexual y con otros delitos transnacionales, por ejemplo el tráfico de drogas o el tráfico de armas. Por eso desde hoy y hasta el 10 de agosto habrá un plan especial y un trabajo coordinado entre la policía, Migración Colombia, la Alcaldía de Medellín y agencias de Estados Unidos como el FBI para evitar precisamente la llegada de turistas indeseados a la capital antioqueña. Durante estos días, desde hoy 28 hasta el 10 de agosto, habrá el desarrollo de Colombia Moda, ya lo hemos informado en Noticias RCN, y posteriormente la Feria de las Flores. Se espera una ocupación durante todos estos días de la hotelería por encima del 80%. Así que todos bienvenidos, pero los que vienen con propósitos ilegales no lo serán.
2: Bienvenidos 500.000 visitantes de todas partes del mundo y de Colombia.
3: Todo el que tenga buenas intenciones con la ciudad y con su gente es bienvenido a Medellín. Todo el que quiera venir a disfrutar de la Feria de las Flores, de Colombia Moda. Todo el que quiera venir a disfrutar de su gastronomía. El que quiera venir a disfrutar de la cultura de Medellín. Ir a las obras del maestro Botero, ir al Museo de Antioquia, ir al Parque Arví, visitar los barrios, ir a la Comuna 13.
2: Pero cuidado, porque desde este 28 de julio y hasta el 10 de agosto funcionará en todos los puestos migratorios de la ciudad el Task Force, una herramienta integrada por las principales agencias de investigación criminal de Colombia y Estados Unidos para evitar la llegada de personas requeridas por la justicia, delincuentes y presuntos abusadores.
3: No son bienvenidos aquellos que creen que pueden venir a ultrajar a nuestras mujeres y que creen que pueden venir a abusar de nuestros niños, niñas y adolescentes.
2: En 2 años y medio, Migración Colombia ha impedido el ingreso a la ciudad por diferentes delitos a 216 personas. Tan solo este año van 105.
4: Nuestra lucha fundamental está en erradicar por completo y apoyar en la prevención de la ocurrencia de estos hechos que vulneran los derechos fundamentales de nuestros niños, niñas y adolescentes.
2: El año pasado, con el Task Force, se inadmitieron a 4 extranjeros y hubo 38 alertas relacionadas con explotación sexual infantil.
0: Gracias, Juan, por la información. Para Radio 1, la de 1.93.9 en la ciudad de Medellín, desde las calles. Nos entrega usted toda la información. Ahora es momento de ir nuevamente a las calles de Medellín, a otro punto de la ciudad, en esta oportunidad con nuestra compañera corresponsal y periodista de Noticias RCN, del canal RCN Nuestra Tele, Sara Agudelo. Y es la noticia que nos trae Sara Agudelo sobre los famosos hermanitos Q, que así los ha designado el alcalde de Medellín, Federico Gutiérrez. Sara Agudelo, ¿cuál es la noticia? Buenos días. ¿Quiénes son los hermanitos Q, Sara? Buenos días, adelante con la noticia para Radio 1, la de 1.93.9.
1: Actos de corrupción durante la anterior administración de la ciudad de Daniel Quintero. El alcalde Federico Gutiérrez señaló a su antecesor como el jefe de un grupo de delincuencia organizada y dijo que ya han reportado a los organismos de control más de 660 hallazgos de posibles manejos irregulares de dineros públicos. La información con Sara Agudelo. Sara, adelante.
0: Sara, buenos días. Adelante con información para Radio 1, la de 1.93.9. Gracias, Juan, por la antesala a esta noticia.
2: Fernando, televidentes, buenas tardes. Mire, entre las cosas que dijo el alcalde Federico Gutiérrez es que todas estas personas implicadas en esos hallazgos de corrupción tendrían un grupo en WhatsApp conocido como Los Amiguitos.
0: Sara, conocidos como Los Que, como Los Amiguitos, y según información, ¿qué más decía el alcalde de Medellín?
2: Estaban las coimas, pero además lucían los lujos. Dijo también que varios de estas personas imputadas y que están siendo investigadas son en este momento o están en este momento vinculados con el gobierno Petro. Incluso muchos de ellos son funcionarios actuales de este gobierno y que si todos son hallados culpables,

0: tendrían que pagar al menos 750 años de cárcel.
1: El alcalde Federico Gutiérrez mostró diálogos escritos y llamadas entre algunos de los exfuncionarios y contratistas que ya están imputados por posibles actos de corrupción durante la alcaldía de Daniel Quintero.
2: El maquillado es una cosa, pues el maquillado, pero así que le puedo decir yo.
3: Si lo escucharon, no sabía aprender el software, pero sí sabía cómo maquillar las cosas.
1: Hasta hace dos años el alcalde reveló la existencia de 501 hallazgos de posibles actos de corrupción y dijo que ya van 666 y que el dinero manejado de manera ilegal superaría el billón de pesos. El alcalde califica a la anterior administración como un grupo de delincuencia organizado y lo apoda como los hermanitos Q.
3: Cuatro niños murieron por desnutrición crónica aguda solo en el 2023. Niños que se pudieron haber salvado si no hubieran jugado con su alimentación.
1: El mandatario local dijo que entregará nuevas pruebas a la Embajada de Estados Unidos y al FBI sobre posibles giros de dinero obtenidos de manera ilegal y enviados a ese país a través de Panamá. También aseguró que algunos testigos han recibido amenazas.
0: El alcalde Federico Gutiérrez también dijo que uno de estos implicados y que ya está imputado devolvió una camioneta avaluada en al menos 700 millones de pesos. Por supuesto, estamos muy atentos a cómo avanzan estas investigaciones y también lo que dijo el alcalde Federico Gutiérrez sobre la administración del exalcalde Daniel Quintero. Información desde Medellín, ustedes tienen más noticias.
4: Hágame el bendito favor, todo lo que va pasando, lo que va saliendo, la olla que se está destapando. 8 de la mañana con 30 minutos en radio. 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
5: Gabriel, ahí llegó Bucari la chancera, que se olvida hacer el chance.
4: Dígale que me espere un momentico, mi amor, que ya voy.
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7: Tenemos las 8 de la mañana con 36 minutos en Radio 1, la de 1.93.9. Estamos saludando como siempre desde este ambiente campesino, montañero y muy antioqueño. Esa jaladera, por Dios bendito, chepa, hombre.
8: Venga, Gabriel, vamos para la pieza. Ay, estoy más ganoso.
7: No es que tenemos invitados aquí, hombre, se fue que emboboqué. ¿Oíste, chepa? Y entonces, Marta, ¿qué? 50 años y está en embarazo del muchachito número 19. Esa va a quebrar a buen comienzo, a bienestar familiar.
8: Eso le pasa, ¿pa' qué es tan culicontenta?
7: Y lo berraco es que los 19 son de distinto, papá, hágame el favor. ¿Y qué era lo que decía ella?
8: Mejor chiquito y juguetón que grande y dormido.
7: 19 le metieron ya, pero deja la bulla porque tenemos invitados a esta hora en Radio 1, la de 1, 93.9. Cuando son las 8 de la mañana con 37 minutos, tenemos invitados, grandes amigos, aquí en Radio 1, la de 1, 93.9. Vienen de Telemedellín para estar con nosotros. Aquí está María Adelaida Bullo y está el amigazo Juan Felipe Mejía, director de deportes de Telemedellín. Muchachos, buenos días, bienvenidos a Radio 1, la de 1, 93.9.
9: Gabriel, ¿cómo estás?
10: Por hola, Gabriel.
7: Por la misa. A usted no la veo, mi amor, ¿para qué hizo por allá? Se hubiera hecho en la mitad.
10: Espere que yo me cambio, no
7: eso.
10: Hay problema.
7: Corre para el audio, para poderla ver, mi amor, que es que no la veo, mi amor. Déjeme apreciar la belleza que tiene este mundo, corazón. ¿Cómo amanecieron los dos? Pues, ¿cómo están? ¿Cómo están?
9: Bonita, muy grande.
7: Está ¿cómo? Está no, rica, bonita sí, pero grande no. Bonita
9: ¿no?
7: sí.
9: ¿no?
7: No, ella es de belleza, de grande, belleza grande. No de estatura grande. ¿Cómo están los muy dos? Bien. ¿Cómo me les ha ido? ¿Cómo me los trata la vida?
9: Muy bien, muy bien. Nosotros felices de estar aquí en Radio 1, Gao, de poder contar las historias de todo lo que nos ha pasado en estos últimos días y de lo que nos va a pasar en Telemedellín, el canal local de la ciudad.
10: Así es, más que un canal, medio digital de Medellín para el mundo. Y venimos a contarles todo lo bueno que ha pasado en estos últimos meses. Estuvimos en el Mundial, estuvimos haciendo el cubrimiento de las elecciones, y ahora pues tenemos todo preparado para Feria de Flores y para este segundo semestre que es bien entretenido.
7: Oiga, ¿cómo ha crecido Telemedellín cuando en sus inicios parecía un canal comunitario, lógicamente por las pruebas y las cosas que se hacían? Y cómo hoy Telemedellín pues está al nivel de cualquier canal del mundo, ya sea por la señal de televisión o por los medios digitales. Y de verdad que para mí es un placer siempre poder compartir con todos ustedes y felicitarlos por la gran labor que hacen en la parte deportiva. Juan Felipe Mejía, igualmente a María Adelaida, siempre muy profesional en todo lo que se hace con el canal. ¿A qué se debe tanta transformación antes de que entremos en materia a hablar de la feria y hablar del mundial?
10: Pues eso que nos dices nos llena de orgullo. Llevamos 2 años y medio trabajándole a esta recuperación de Telemedellín, no como canal local. Sabemos que veníamos de una una época muy difícil, de un tema reputacional, financiero, económico, de programación, y hemos tratado de la mano de nuestra gerente Vanessa Palacio de recuperar este canal para la ciudad y convertirlo en más que un canal. Estamos haciendo muchos temas experienciales, el tema digital ha crecido, tenemos una comunidad de 5 millones de amigos en redes sociales, y lo que hacemos es que ya no solamente estamos enfocados en la televisión, sin dejar de reconocer la importancia que tienen para nosotros los televidentes, que es nuestro público, pero estamos enfocados en conquistar las redes sociales y ese nuevo público, esas nuevas audiencias que ya quieren consumir en sus dispositivos digitales, en sus tablets, en fin, que ya no ven televisión, pero que nos tienen ahí, que nos tienen el celular. Y yo creo que ese ha sido el mayor éxito en estos dos últimos años, Gabo.
7: Y la gente del exterior, que, o sea, hablarle a un paisa de Medellín en el exterior es que se le aguen los ojos. Y decirle Telemedellín es volver imaginariamente a su tierra, ¿o no?
9: Gabo, nosotros venimos del Mundial y nos hemos encontrado con una comunidad impresionante, impresionante de antioqueños en Estados Unidos. Pues sabemos de la migración que hay de colombianos. Entonces imagínate cuando uno está allá y ven un carro grandísimo porque llevamos una móvil.
7: ¿Qué dice Telemedellín? ¡Ay, güey madre!
9: Dice Medellín. Y tiene su edificio Coltejer y tiene sus montañas, porque estaba súper bonito, bien ploteado. Y la gente se acercaba a decir, Dios mío, veo esto, y me dan ganas de llorar.
10: Se querían tomar fotos.
9: Empezaron a llamar a la familia, vea que voy a salir por Telemedellín, vea dónde estoy, estoy en la móvil de Telemedellín, estoy con un pedacito de Medellín aquí en Estados Unidos que hace tanto.
7: Que llaman, ponga el canal, ponga el canal, que me van a sacar, ponga el canal.
10: Es que todavía salir en televisión todavía es muy importante, esa validación que tiene la televisión como medio masivo. La gente, pues no es lo mismo salir en redes sociales que salir en televisión, en Noticias Telemedellín o en Cambio de Frente.
7: Por mucha tecnología que haya, la radio y la televisión no la acaba nadie, mi amor. No la acaba nadie, mi vida. Entremos en materia y hablemos, Juan Felipe, director de deportes de Telemedellín, de ese gran cubrimiento que hizo Telemedellín de el Mundial en México, Canadá y los Estados Unidos. Qué gran cubrimiento y qué forma como Telemedellín le supo trasladar toda la información a toda la gente, no solamente en la tierra paisa, sino a nivel nacional y mundial.
9: Cabo, es un tema muy teso, porque es que cuando uno se enfrenta a un mundial de fútbol es hablar de cientos de medios de comunicación cubriendo un mismo evento, el evento más importante del deporte en el mundo. Y nosotros pensábamos antes de ir, bueno, ¿cómo vamos a hacer para diferenciarnos entre tanta oferta que hay y para que la gente la tenga? No, pues ¿cómo lo hacemos? A nuestra manera. ¿Cómo es a nuestra manera? Cercana, que la gente nos entienda como que estamos ahí siempre para tener la información, que vamos a hablar con la gente, que el público y los hinchas van a ser una parte fundamental, contando historias de toda esa gente que viajó, de toda esa gente que vive en Estados Unidos, que vive en México, de todos esos antioqueños que están allá, de esos medellinenses que están allá buscando un pedacito de Selección Colombia y buscando un poquito de comunidad. Y así lo hicimos. Y los números son impresionantes. Es decir, estuvimos 54 horas al aire, 113 noticieros hicimos, la cantidad de visualizaciones en digital de todo lo que hicimos, más de 20 millones de visualizaciones, la cantidad de personas con las que tuvimos contacto, lo que te decía de esa móvil Medellín que estaba ploteada, es una móvil de prensa con la que recorrimos gran parte de esa zona de la Florida y que estuvimos 4.400 kilómetros por ahí, en Kendall, en la ciudad de Miami, en Hollywood, en todos los espacios donde la comunidad colombiana estaba, y eso fue espectacular tener ese contacto con la gente.
7: Y sabes que te felicito, porque mientras que muchos canales internacionales, los unos quieren parecerse a los otros, que hablemos como los argentinos, así como es, los españoles, seamos como los brasileros, Telemedellín supo a Medellín, supo a tierra paisa. O sea, uno escuchaba la transmisión de Telemedellín y uno decía, ay, mana, perdón la expresión, y gusta, qué orgullo, ¿sí o no? Qué orgullo que allá en Estados Unidos diga Medellín.
9: Sí.
7: Y que el acento era de Medellín y que no pretendíamos ser diferentes.
9: Así es,
7: y la gente notó que era Medellín.
10: Total. Es que realmente llevamos a Medellín al Mundial. Exacto. Y trajimos el Mundial a Medellín a nuestra manera. Gabo, esto fue una planeación de muchos meses liderada por Juan, nuestro director de deportes, apoyada por nuestra gerente. Hicimos una producción histórica para un canal local, que más que un canal, como te lo he dicho, local o regional, es un medio ya para el mundo. Esto nunca había pasado.
7: No.
10: Ningún otro canal público del país hizo un cubrimiento como el que hicimos, y eso nos deja súper orgullosos y felices, por supuesto, con esta, con estos números, porque la gente dice, bueno, entonces, ¿cómo les fue? ¿Cómo fue el cubrimiento? Nada, ahí están los números que refrendan 20 millones de impactos en redes sociales, aumentamos el rating, tuvimos un rating apalancado en nuestras emisiones de noticias de más de 150 mil personas conectadas a cada una de las emisiones, en fin, creo que los números son más que satisfactorios, y esto lo que nos reta es hacerlo cada vez mejor.
7: Espectacular. Ahora, María Adelaida, vamos a hablar, o algo más para decir.
9: No, no, no, nosotros estamos muy contentos, Gabo, con cansadito. Los equipos del Mundial, muy cansados, fueron 43 días, Gabo, es que
7: pero viático, fuera de la casa. Pero viático 43 días.
9: Ah, eso es otra cosa, pero no cuando, creas, estás, cuando hicimos... estás por fuera de la casa.
7: No, pero sí.
9: Cuando estás levantado de las 5 de la mañana para el noticiero a las 6,
7: la,
9: al mediodía.
7: La única manera que uno alegra fuera de,
10: pero
7: de,
10: sabe, Gabo,
7: fuera
10: que
7: de la
10: muy
7: casa
10: importante.
7: Es cuando la mujer jode mucho.
10: Que es muy importante aclarar que sí. Este viaje al Mundial de los 3 periodistas que estuvieron fue apalancado todo por un ejercicio comercial. Entonces, se hizo primero un ejercicio de austeridad porque sabemos que lo que teníamos que llevar allá era lo estrictamente necesario, y una alianza estratégica muy importante con una casa productora de allá. Entonces, solamente tuvieron que viajar los 3 periodistas, y esto, detrás hay un ejercicio comercial con marcas, con patrocinadores, con aliados que hicieron posible el viaje. Entonces, la inversión fue mínima para un resultado que superó las expectativas.
9: Sí, se cuidó el
7: y
9: recurso
7: que nos dimos
9: público.
7: Cuenta que sí se puede.
9: Se puede.
7: Y
9: se
7: que
9: puede.
7: Estamos calificados. Siempre para se puede. Hacerlo. Bueno, María Adelaida, hablemos ahora de la Feria de las Flores 2026, que comienza ahorita el viernes.
10: Esto ya arrancó.
7: Ya arrancó prácticamente.
10: Esto es una fiesta, arrancamos ya con silleteritos el fin de semana pasado, que tuvimos un voltaje, pues, y un nivel de transmisión con lo del 20 de julio, con la Avenida del Presidente, con el desfile. Ese mismo día tuvimos silleteritos, ese fin de semana, el domingo anterior, y arrancamos ahora con la feria, con el concierto inaugural este viernes. Ahí en al lado del obelisco, detrás del estadio, donde siempre tenemos ese gran tablado que inaugura la Feria de las Flores. Y esta será la primera de 10 transmisiones. Nos preparamos ya, estamos listos con todo un equipo de producción para llevarles lo mejor de la feria. No solamente tenemos concierto inaugural, sino que también tenemos semifinal de la trova, tendremos el desfile de Avenida Primavera el 2 de agosto. El domingo 2 de agosto. Ese mismo día, Gabo y audiencia, comienzan los parques culturales nocturnos, que como saben, si no van hasta allá, esto es en el Olaya Herrera, pueden verlos por Telemedellín. Entonces, luego de esto, tenemos la caravana, que también tendremos con una marca patrocinadora, tenemos la semifinal y la final del Festival Nacional de la Trova, la final es el jueves 6 de agosto, y por supuesto nos enlazamos con nuestro canal hermano Teleantioquia para la transmisión del desfile de autos clásicos y antiguos. Esto va a ser el festivo, el festivo es 7 de agosto,
7: 7
10: el próximo
7: de agosto,
10: viernes es festivo.
7: El mismo día de la posesión del presidente.
10: El mismo día, imagínense qué boleito el que vamos a tener todos, y el sábado 8 de agosto tenemos una emisión especial de noticias en Santa Elena. Nos vamos a llevar al noticiero, los periodistas, el set, las presentadoras, y vamos a hacer allá Noticias Telemedellín en Santa Elena durante todo el día, pero también un especial de Viejoteca, que es nuestro programa musical, y Ciudad Enamorada. Y el domingo, la joya de la corona, el desfile de silleteros. Estamos trabajándole muy duro para que este año tenga un sello y un diferencial muy grande, porque vamos a tener como aliado también a un director de cine que le va a dar una óptica diferente y va a ser de esta transmisión algo nunca antes visto. El año pasado innovamos de manera tecnológica, tuvimos drones en vivo, cable cámara, en fin, muchos temas técnicos, y este año le vamos a dar una mirada completamente distinta al desfile, conservando el amor por esos silleteros que es donde nace toda esta
7: el
10: tradición.
7: Corazón de la feria.
10: Exactamente.
7: Es que prácticamente no hay descanso, vea, Mundial. Sí. Terminó Mundial y empató Feria de las Flores. Termina Feria de las Flores y empatamos fin de año.
10: Sí. Imagínense, pero antes de eso tuvimos elecciones legislativas en marzo y presidenciales.
7: Este año nos fuimos derecho.
10: En mayo y en junio. No hemos parado.
7: Bueno, me agrada mucho tenerlos por aquí, y ojalá siempre estén con nosotros para traernos tan buenas noticias. Y de verdad que yo soy de los que me siento muy orgulloso de Telemedellín y Teleantioquia. O sea, yo donde vaya y vea esas marcas, yo digo, puta, los antioqueños somos lo máximo, ¿sí o no?
9: ¡Ay! No, gracias, nosotros felices de estar aquí en Radio 1, la de uno.
7: Que Dios los bendiga siempre y adelante con Telemedellín.
10: Un abrazo a todos.
9: Un abrazo.
7: 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En este ambiente campesino, montañero, los estamos saludando como siempre y contándoles de mucho. Ya venimos para contarles del horóscopo en Radio 1, la de 1.93.9. Pero tengan muy presente esta información que les voy a dar a continuación en la 1 de los paisas en Radio 1, la de 1. ¡Ojo pues! ¡Hey! Información importante en Radio 1, la de 1. 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

0: ¡Ey, escúchame muy bien lo que hasta ahora tengo para decirte en Radio 1, la de 1, 93.9! 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
0: Y llegó la hora en Radio 1, la de 1, 93.9, de fidelizar con las mañanas de 1 de Radio 1, la de 1. Con las predicciones de los astros. Vamos a comenzar a esta hora con el recorrido por las 12 casas del zodíaco, con los regidos por el signo de Aries. Aries, mucha atención. Hoy tendrás la oportunidad de resolver ciertas cuestiones por ti mismo. Eso te brindará la confianza en ti que tanto necesitas. En la parte económica, aprovecha cada oportunidad que se te presente para asistir a conferencias y seminarios o comienza a cultivar tus capacidades. Seguimos con los regidos por el signo de Tauro. Tauro, hoy te invitarán a un evento virtual en donde podrás conocer gente de los más altos niveles sociales. Te divertirás mucho. En el amor, Tauro, ¿hasta cuándo vas a darle la posibilidad a ese nuevo amor que está tocando la puerta de tu corazón y al que tú no eres indiferente? Date la oportunidad, será ese amor el que traerá felicidad y luz a tu vida. Es buen momento de darte la oportunidad. En la parte económica, tu trabajo o empleo y tu economía estarán estables el día de hoy. No esperes grandes cambios en este mes, pero no dejes de esforzarte. En el esfuerzo está el crecimiento. A veces dar un poco de más es ganar también un poco de más. Seguimos con Géminis. Hoy la familia demandará mucho más atención que la habitual. Tendrás un ritmo laboral extenuante. Trata de ser parejo, pero medido. En la parte económica, tu cordialidad te resultará muy valiosa en el plano laboral. Y tus superiores se sentirán dispuestos a escuchar tu requisito.
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0: Continuamos con los regidos por el signo de Cáncer. Cáncer, mucha atención. Hoy estás con un plus de energía física, pero anímicamente regular. Habrá escollos que superarás de a poco. Todo es cuestión de paciencia, Cáncer. En la parte económica no vas a tener grandes problemas económicos o porque no vas a estar sin empleo en ningún momento, pero sí sufrirás algunos cambios. Leo, hoy te has levantado un tanto melancólico, sin ganas de hacer nada. Necesitas subir esa energía vital para que tu día no sea un desastre. En la parte económica, haber conocido gente importante te abre puertas en sitios de que antes eran inimaginables. No te subestimes, tienes mucho para dar. Continuamos con Virgo. Virgo, hoy es un día perfecto para hacer de reformas en el hogar. Querrás desde cambiar los sillones de lado hasta darle un toque algo más glamuroso a toda tu casa. En la parte económica no atravesarás tu mejor etapa. El momento de entender que ahora es más importante estar en movimiento que el resultado alcanzado.
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0: Seguimos con los regidos por el signo de Libra. Libra, mucha atención. Hoy las exigencias laborales te demandarán un mayor consumo energético y la entrega será menor a la que acostumbras habitualmente. Libra, deja de quejarte tanto de lo que tienes que hacer, de las personas que te rodean, de buscar culpables de todo lo que te sucede. Libra, también hay que mirar dentro de ti. y no culparte, sino perdonarte por tratar a los demás de una forma indebida. En la parte económica, ten presente que lo importante no es solo mejorar tu presente, porque el futuro se abre ante ti y debes poner los cimientos del mismo. En el amor, Libra, recuerda que la familia es la base para lo que eres creado, Libra. Deja de estar esperando que los demás se comporten como tú quisieras o como tú esperas. Deja que cada quien sea como es, que es su verdadera esencia, la que le dio Dios a cada uno de ellos, y acéptalos tal y como son. Escorpión, hoy día es un día ideal para tratar asuntos legales. Intenta concentrarte en tu trabajo porque los problemas seguirán hasta que tú los soluciones. En la parte económica aún deberás esperar un tiempo más antes de que se presente esa oportunidad laboral que estás anhelando. Ten paciencia.
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0: Sagitario, hoy no te ocultes tras una máscara. Muéstrate tal cual eres y verás que las cosas mejoran. Da tu opinión solo cuando te la pidan. Deja de estar hablando de más, Sagitario. En la parte económica, a veces no es importante la cantidad de trabajo que realizas, sino la imagen que das a tus superiores. Muéstrate triunfador. Capricornio, hoy debes tomar tu trabajo con cariño. Solo así obtendrás la dedicación y el esfuerzo para brillar en el como tú lo quieres. En la parte económica, tu jefe no tendrá un buen día hoy. Sé muy cuidadoso con los comentarios que realices frente a él y a tus pares laborales. Seguimos con Acuario. Acuario, mucha atención. Hoy una nube de contradicciones y conflictos tal vez empañarán tu día. Dependerá de tu empuje el hecho de que el sol brille hoy para ti. En la parte económica, vienes con una imparable racha ganadora, ya que cada proyecto que inicias es un éxito. Pero no te confíes y no dejes cabos sueltos. Seguimos a esta hora con los regidos por el signo de Piscis. Hoy tengas problemas emocionales. Necesitas meditar y reflexionar antes de tomar decisiones. No actúes impulsivamente. En la parte económica, tendrás un golpe de suerte en lo económico. Además, tu inteligencia y talento te beneficiarán en cuanto a inversiones. De esta manera, finalizamos con las mañanas de uno en Radio 1, la de 1, 93.9. Que Dios los bendiga. Yo soy su amigo de siempre, el Gabo Caravillo. Ya regreso con todos ustedes. Créanme que los quiero con el corazón.

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0: 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Esta es Radio 1, la de 1.93.9. Muy buenos días.
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0: Este es un artista que estará en el cumpleaños de Radio 1, la de 1.93.9. El cumpleaños número 25. Celebramos el aniversario en la próxima semana, jueves 6 de agosto. Y este es uno de los artistas que estará con nosotros, Nelson Velázquez. 9:20 minutos. Buenos días.

0: Así es que sé que escucho mucho Radio 1, la de 1.93.9. Y llegó la hora de hablar de temas bien importantes de la salud. 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Y los vasitos son como esas arañitas o cableaditos que se ven en las piernas. 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
0: 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Son las 9:28 minutos en Radio 1, la de 1.93.9. Y aquí está Hernán Gómez, esto que dice la quincena. ¡Ay! ¿Cómo acá están? ¡Hola!

0: ¡Claro que sí!
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2: Y este es uno de los artistas que estará con nosotros en el aniversario. Celebración de los 25 años de Radio 1, la de 1, 93.9. ¡Cántalo, Alex Manga! ¡Ay! ¡Dele pues play!

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0: Son las 9:42 en Radio 1, la de 1.93.9. Estamos con todos ustedes disfrutando de esta mañana maravillosa y espectacular que nos regala Dios Padre Todopoderoso.

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Ahí tenemos las 9 de la mañana con 49 minutos en Radio 1, la de 1.93.9. 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

0: y la Feria de las Flores se avecina a Radio 1, la de 193.9. La Feria de las Flores con la 1 de los paisas, carajo. Me voy para Medellín a la Feria de las Flores. Tenemos las 9:50 minutos. Hey, ¿qué pasa? ¿Qué está pasando? Hola, me llega mensaje del cielo hasta ahora, Radio 1, la de 1.
1: Mira nomás, ¿dónde andamos? ¿Sos igual?
0: Me llega mensaje del cielo a la 1 de los paisas. Mira, a veces desprendernos de muchas cosas, situaciones o personas nos puede hacer sentir que la vida se nos acaba. Tal vez porque nos toca movernos de la zona de confort.
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0: Pero si lo miras desde otro punto de vista,
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0: Soltar lo que te duele y te hace daño.
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0: Tal vez pueda ser el comienzo de un camino lleno de bendiciones.
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0: Hoy Dios te pide que en la vida no te rindas. Cuando sientes que ya no puedes más y sientes que ya no tienes fuerzas para dar el siguiente paso, es el momento de ponerte de rodillas, respirar profundo y observar todo a tu alrededor. Recordar que Dios es nuestra fortaleza. Así que llegó el momento de tomar aliento, levantarnos de la mano de Dios y dar el siguiente paso para continuar con paciencia, para continuar con perseverancia. Mira, tú vas a lograr llegar a la meta. De la mano de Dios todos lo lograremos. Suelta lo que te duele, suelta lo que te hace daño. Y seguramente Dios te va a colmar de grandes bendiciones. Llega la Feria de las Flores, llegan grandes eventos con Radio 1, la de 1. Ya vengo para hablarles de ellos. 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
0: 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Hay un clásico del vallenato a esta hora. Alfredito Gutiérrez dice: anhelos tengo de verte, vida mía, anhelo de sentirte cerca de mí, mi amor linda.
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3: Son las 10 de la mañana con 19, 10, 19 en Radio 1, la de 1.93.9.
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3: 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Como es que dice la canción, me voy para Medellín a la Feria de las Flores. Me voy a encontrar allí con toditos mis amores. ¡Ey! Voy con oyentes a esta hora que reportan la sintonía. Mire, hay una persona por acá que me está escribiendo y me está diciendo: ¡Gabo! Somos 10 personas para ir al cumpleaños de Radio 1. Al concierto de Vallenato 5 Estrellas de Radio 1, la de 1. Ojo a lo siguiente. 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Y nos vamos de frente con Radio 1, la de 1.93.9. A ver, por acá está Blanquita reportando la sintonía. Blanquita, buenos días.
6: Muy buenos días, Radio 1, la de 1. ¿Cómo están? ¿Cómo amanecieron? Los locutores de Radio 1, les habla Blanca. Desde el barrio no puedes averiguando.
3: Blanquita, ¿qué averiguando qué?
6: Si ustedes saben algo del fallecimiento de Galen Galeano. ¿Sí,
3: pues? Ay, no, mi amor. Información de eso no nos ha llegado. Información de eso no nos ha llegado. Entonces, mi amor, voy a averiguar porque primera persona que me pregunta eso. De eso no sabemos absolutamente nada. Judy Cataño en el barrio Cabañitas, buenos días.
7: Buenos días, buenos días, Gabo Jaramillo, reportando sintonía desde acá. De Cabaña, se le quiere mucho a la mejor emisora de Radio 1, la de 1. Un buen, bendecido día para ti y para toda la familia de Radio 1, la de 1. Como siempre, acá escuchándolos. Radio 1, la de 1.
3: Listo, mi amor. Listo, mi vida. Listo, mi amor. Que Dios te bendiga. Que Dios siempre te guarde, te cuide y te proteja, mi amor. La Virgen te acompaña en mi corazón. Gracias, gracias, gracias, gracias por estar siempre con nosotros y por preferir a Radio 1, la de 1.93.9. Brian González, reportando la sintonía, Brian.
8: Gabo, Gabo, buenos días. Aquí en sintonía con Radio 1, la de 1. A que me le mande un saludito muy especial a mi esposa, Camila Vilés. Está haciendo aquí el arrocito con pollo. Al almuercito, Dios lo bendiga.
3: Amén y a vos también, la Virgen te acompañe. Esta es Radio 1, la de 1, 93.9. ¿Y para dónde me voy? Me voy para Medellín, a la Feria de las Flores.

0: 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Pero no se preocupe, que el cansancio, el agotamiento físico, mental, la edad, muchos factores pueden ser causa de la impotencia sexual. Y aquí el doctor Rodolfo Lara les va a hablar de todo esto, además porque viene con regalos la promoción de la píldora del amor. 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

0: 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Son las 10 de la mañana con 37 minutos en Radio 1, la de 1.
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0: Así es que cuando usted le dicen, oiga, que usted que escuche, que escucho mucho, Radio 1, la de 1, 93.9. Oiga, ¿qué dónde va a estar Radio 1, la de 1, 93.9 en la Feria de las Flores? Vamos a estar en los tablados principales, como la emisora oficial en el corregimiento de Santa Elena. Vamos a tener chivas para Santa Elena. Vamos a tener finca silletera con Radio 1, la de 1, 93.9. Vamos a tener, ¿qué más? Las fondas de mi tierra, las tradicionales. Ahí en el Parque Norte. Allá vamos a estar con todos los juguetes. ¿Qué vamos a tener más? Vamos a tener el concierto de celebración de los 25 años de Radio 1, la de 1, 93.9. El próximo jueves es 6 de agosto. Con Nelson Velázquez, Alex Manga, Giancarlo Centeno, Daniel Calderón, los Gigantes del Vallenato, Miguel Morales, en la Carpa Centauros, allí en Envigado.
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0: El 6 de agosto, tranquilitos que el 7 es viernes, pero es festivo. Y mucho más que se viene con Radio 1, la de 1.93.9. Tendremos carrozas en el desfile primavera este domingo. Tendremos carroza con Radio 1, la de 1, en el desfile de silleteros, en el desfile de autos antiguos. Tendremos palcos para ver los silleteros, para ver los autos antiguos, para ver el desfile primavera. En fin, en todos lados de la Feria de las Flores va a estar Radio 1, la de 1.93.9. ¡Ey! Me voy para Medellín, para la Feria de las Flores. Me voy a encontrar allí con toditos mis amores. Esta es Radio 1, la de 1, 93.9. Esta es la 1 de los paisas. Como solamente Radio 1, la de 1, sabe hacerlo. 10:47 minutos. 10:47 llega Johnny Rivera. Entonces llama la de pre.

0: que escucho mucho Radio 1, la de 1. Ya vengo para presentarles uno de los artistas que estará con nosotros en la celebración de los 25 años de Radio 1, la de 1, 93.9. Pero la salud es primordial. Mire, uno a veces se puede decir, ay, vea, póngame música, tal cosa. Pero vea, cualquier situación de salud usted puede estar padeciendo el día de hoy o alguno de sus familiares. Y esta información le puede a usted salvar la vida. Y les estoy hablando de la vena varice. Tal vez usted que me está oyendo no la tenga, pero usted mira a su abuelo, su abuela, su mamá, su papá, su esposo, su esposa, su hermano, su hermana, y los ve con esa vena en las piernas que es casi como para estallársele. Oiga, eso es sumamente peligroso. 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
0: Y él es nada más y nada menos que Miguelito Morales. No puedo vivir sin ti. 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

0: ¡Ey, que yo no puedo vivir sin ti! ¿Por qué? Porque me mata la soledad, mamacita linda. ¡Prepárate! 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
0: 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Son las 10 de la mañana, 58 minutos.
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0: ¡Ey! Aquí está Rafa Pérez con una bonita canción. La familia que soñé. Suena en Radio 1, la de 1.93.9. Son las 11:16 minutos. A bañarse, que quiera estudiar en la tarde.

0: 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Son las 11 de la mañana con 20 minutos, 11:20 minutos en Radio 1, la de 1 93.9. 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
0: Gracias, doctor Rodolfo Lara. Son las 11:23 minutos.
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11:35 en Radio 1, la de 1.93.9. Ya montó almuerzo, ¿no, mamacita? 11:35, 25 para las 12 en Radio 1, la de 1. A las 12 llegan los vallenatos de 1 en Radio 1, la de 1. 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

Ahí tenemos las 11 de la mañana, 49 minutos en Radio 1, la de 1.93.9. Ey, ¿sabe cómo llama este artista? ¡Exitosísimo! Se llama Dani Cardona. Oye, para que le diga, se la dedique a ella o se la dedique a él y le pregunte: ¿para qué me llamas, carajo? ¿Cómo así que para qué me llamas? Escuchen la canción de Dani Cardona, un gran éxito en Radio 1, la de 1.93.9.

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3: 12:17 minutos en Radio 1, la de 1.93.9.
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3: 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Son las 12:18.
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3: Tenemos las 12:18 en Radio 1, la de 1.93.9. Esta es la 1 de los paisas. Felices y contentos de poder compartir otro espacio, como siempre, de los Vallenatos de 1 en Radio 1, la de 1.93.9. ¿Ustedes cómo están? ¿Ya están listos y preparados para irse a camellar en las horas de la tarde? ¿Para irse al colegio, a la universidad? ¿Ya están listos para almorzar? Y hay mucha gente que hasta ahora ya le está pegando al sudadito, al sancochito, a las lentejitas, al pescadito, a la carnita. Ay, que Dios les bendiga los alimentos. Buen provecho para todos los que a esta hora se disponen a almorzar. Ay, yo soy su amigo de siempre, el Gabo Jaramillo. Ay, ay. Y los quiero siempre con el corazón. Saludo para toda la gente que hasta ahora nos amplifica a lo largo y a lo ancho de la geografía antioqueña. En Medellín, sus barrios, comunas, corregimientos y veredas en todos los municipios del área metropolitana. En Antioquia y sus municipios, en Colombia, sus departamentos y municipios, y en el mundo entero, carajo. Yo soy su amigo de siempre, aquí estoy, 120 minutos, con lo mejor del vallenato. Porque como dice mi parcerita, ¿cómo es que es?
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3: Si es despecho, es Radio 1, la de 1.93.9. Si es vallenato, es Radio 1, la de 1.93.9. ¿Cuál canción le gusta? ¿Cuál es el vallenato romántico? ¿Cuál es el vallenato chillón que a usted le gusta? El WhatsApp de Radio 1, la de 1, es el 314-4939-939. Cuénteme, ¿cuál es la canción que le gusta? ¿Cuál es la canción que quiere dedicar, que quiere cantar, que quiere escuchar? La que quiere cantar a grito herido del vallenato. Aquí está en Radio 1, la de 1.93.9. Sean todos bienvenidos. Y voy con un par de canciones a esta hora en Radio 1, la de 1.93.9. Una la hace Felipe Peláez, Pipe Peláez. La canción se llama Loco Felipe Peláez. Seguidamente llega Otto Serge con la canción Señora. Son los Vallenatos de 1 en Radio 1, la de 1.93.9.
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6: ¡Ey! Son los vallenatos de uno en Radio 1, la de 1 93.9. 314-49-39-93-9. Recuerde que si usted quiere pedir el vallenato, que le gusta el vallenato chillón, el vallenato llorón, el vallenato romántico, en los vallenatos de uno de Radio 1, la de 1, 93.9, simplemente me escribe al 314-49-39-93-9 o me manda una nota de voz. Una nota de voz y sencillo. Ahí estoy pendiente para todos ustedes. A ver qué me dicen a esta hora. Hola, ¿qué tal?
7: ¿Cómo estás? Buenas tardes. Gabo, ¿me puedes complacer con el disco Hasta que regreses de Francisco Javier? Hablas con Dora Elena Pamplona de Aranjuez. Y por donde pasa uno se escucha Radio 1.

0: mucho gusto, mi amor, hasta que regreses, Francisco Javier, a esta hora en Radio 1, la de 1.93.9. A esta hora presentando en Radio 1, la de 1, para todos ustedes, los Vallenatos de 1.
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1: Hey, tenemos las 12:42 minutos en Radio 1, la de 1 93.9 que estamos presentando a esta hora.
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1: Y a las 12:42 minutos en Radio 1, la de 1 93.9, hacemos enlace en directo con nuestros compañeros de Noticias RCN, del canal RCN, nuestra tele, para contarles cómo avanza Colombia y el mundo en materia de noticias. Aquí están los titulares.
2: Fuerte debate por la reacción del presidente Gustavo Petro, quien reveló la condición médica de la directora del Fondo de Adaptación, Angie Rodríguez. Esto después de que la funcionaria hiciera fuertes denuncias sobre presuntas irregularidades con dineros públicos y la posible participación de algunos funcionarios del gobierno. La Policía Judicial inspecciona el Ministerio de Hacienda en respuesta a una advertencia de la Contraloría. El ente señala lluvia de contratos por más de 4 billones de pesos durante las últimas 4 semanas. 12.000 contratos se han suscrito de manera directa.
3: Preguntándonos dónde está Laia y los responsables del crimen de su mamá, la joven María Camila Potosí, cuyo cuerpo fue encontrado hace 8 días a la orilla de un río en Cali. Las autoridades intensifican la búsqueda de los responsables del crimen y de la desaparición de la bebé.
4: Fue asesinado en Bogotá un joven de 21 años que soñaba con ser locutor. El caso ocurrió cuando intentaba tomar transporte público hacia su casa. El agresor fue detenido y enviado a la cárcel.
5: Seguridad desbordada en el barrio Rebolo, aquí en la ciudad de Barranquilla. Un joven de 22 años fue asesinado y una niña de 11 resultó herida en un ataque en plena vía pública. Además, ladrones están desvalijando esta obra en la que estamos y que beneficia a toda la comunidad. Se han robado hasta las ventanas.
6: Atención, estudiantes de Bogotá, la Secretaría de Educación restringirá el uso de celulares en los colegios oficiales del distrito. ¿Cómo funcionará esta medida? En A Lo Que Vinimos hablaré en minutos con la secretaria Julia Rubiano. Ya nos vemos.
7: La Corte Suprema discute en Antioquia políticas de prevención y aplicación de justicia contra la explotación sexual de menores. El presidente del Alto Tribunal avala la regulación del acceso de niños a las redes sociales y el alcalde de Medellín pide penas más severas contra los abusadores.
2: Momentos de terror vivió Japón después del fuerte terremoto de magnitud 7.1. El sismo dejó edificaciones afectadas, miles de hogares sin electricidad y carreteras destruidas. Las autoridades tratan de rescatar a los sobrevivientes de un centro comercial donde se produjo una explosión.
8: En deportes, el campeón mundial del 98, Zinedine Zidane, asumió como técnico de la selección francesa para buscar la tercera estrella. Zizou reemplazará a Didier Deschamps, quien renunció luego de conquistar el título en 2018, ser finalista en 2022 y estar durante 14 años al frente de los gallos.
9: Y Manuela Álvarez inauguró Colombia Moda con una pasarela llena de emociones y prendas de alta costura. Su colección contó con la participación de invitados especiales. Sobre esto y mucho más hablaremos en la información del entretenimiento.

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3: Tarde con 9 minutos. Bienvenidos a la segunda hora de los Vallenatos de Uno de Radio Uno. Buen provecho, buen almuerzo para todos los oyentes que a esta hora se disponen. ¡Ay, qué rico comerse esa coquita! Ir al restaurante a disfrutar de ese almuercito en familia. Y por supuesto, por acá llega a acompañarlos Isa la de la risa. Que me les vaya muy bien. Que tengan una tarde espectacular.
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3: ¿Cómo me les va? Me les uno a esta hora. Un saludo para todos los oyentes que apenas se conectan. Buen provecho, los voy a estar acompañando en la tarde de hoy. ¡Ay, hijo de madre, qué rico! Veo mucho vallenato, veo que muchos están almorzando, otros ya están regresando a sus casas, ¿cierto? Para almorzar en familia, para disfrutar. Y bueno, por acá los voy a empezar a escuchar ese vallenato que a usted le encanta, ese vallenato que, ¡ay! Me llega al alma, Isa, por Dios, me acuerdo de aquella época. Y vamos a arrancar por acá con Ever Vargas. Por acá viene La Tristeza y nos vamos alistando. ¡Ay, hijo de madre! Con Alfredo Gutiérrez, Si Me Quisiste Tanto, Los Vallenatos de Uno. En el almuerzo, ay, qué rico, espectacular, ¿cierto? El parche perfecto. Ahí está en Radio 1, la de uno.
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3: Una de la tarde con 20 minutos. Ay, me encanta estos vallenaticos espectaculares y disfrutando con Radio 1, la de 1. A ver, yo miro por acá. Doranis, es broma, Doranis. Tan bella, ya por aquí preguntándome una cosita. Un abrazo muy especial. A ver, yo veo por aquí Lucy. Isa, ¿cómo vamos? Reportando la sintonía.
4: Gracias, Isa. Reportando sintonía. Lucía en Sabaneta. Isa, por favor, para un clasificado. ¿Se está vendiendo o cambiando? Terreno grande a 3 cuadras del metro y a 3 cuadras del parque de Santo Domingo Sal. ¿Se vende favorable o se cambia a otra propiedad?
3: Listo, corazón. Pero Lucy, volveme a mandar más cortico con el número, listo. Para que le quede claro a los oyentes. Por favor, Mari, ¿cómo vamos? Buenas tardes.
5: Esa, buenas tardes, soy Marielena Zapata de acá de La Estrella, reportando sintonía. ¿Me puedes colocar este hermoso disco, este vallenato? Tú. Que Dios te bendiga. Un fuerte abrazo. Feliz tarde.
3: Igualmente, corazón. Saluditos. Rosita de Manrique por acá. Roberto.
6: Buenas tardes, Radio 1. Cabo. Estoy por aquí laborando en Belén La Palma. Si es posible, me coloca un disquito. Te esperaré. De Miguel Morales con los Diablitos. Por donde escucha, pasa uno, se escucha Radio 1, la de uno. Subile, subile.
3: Dios te bendiga. A ver, yo veo. Espérate, a ver, yo miro. Espérate, a ver, yo veo Lucy. Lucy, no, pero volví, envíemelo con el nombre suyo, lo que está vendiendo, lo que cambia y el número telefónico para que sea más cortico y se entienda. Que se entienda bien el número para poderlo pasar por acá para que los oyentes lo escuchen. ¿Listo, mi Lucy? Hágale juiciosita. A ver, yo veo por acá Gladys. Isa, buenas tardes. Desde mi trabajo por Itagüí, porfa, lejanía. Y por donde pasa uno, se escucha Radio 1. Por acá viene Daniel Calderón y Los Gigantes, un artista que nos va a estar acompañando en el aniversario, el Vallenato 5 Estrellas, ahorita, el 6 de agosto. Por acá con Voy a Marte. Y por acá viene el Rafa. Viejo Rafa, ¿cómo te recordamos? Con Dime Pajarito. Ay, jue madre, vallenato espectacular. Mientras almorzamos, escuchando a Radio 1, la de 1.
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1: Tarde con 41 minutos. Oiga, y aprovecho por acá para saludar. Me dice a la WD que estaba por Santa Elena, que para todos nuestros amigos, los que están ahí por la parte del jardín, por la finca silletera, por a todos los oyentes de los corregimientos aledaños, municipio, cierto, que estén por este sector de Santa Elena y alrededores, gracias por estar ahí escuchando y sintonizados con Radio 1, especialmente también en este almuerzo vallenato espectacular, porque yo sé que muchos a esta hora le están pegando el almuercito, la carrerita ahí en el carro, de pronto por allá escondiditos, agachaditos, comiendo. No le dé pena, muchacho, estamos... Uno cuando come, qué hijo de madre. No, ustedes da pena que los vean por ahí con la coquita comiendo. Hay unos que les gusta comerse la frita, no la calientan. Hay otros que van y piden el favor. Ay, ve si van a una panadería, se compran su fresquito y aprovechan y me la da a calentar la coquita. Pero sobre todo, que disfruten ese almuerzo con vallenato, ¿cierto? Y con mucha calma y con mucha paciencia. Ay, a los que se le vinagran, ay, no, qué pecado, Gabo. No, tampoco. Bueno, pues, ¿qué se va a hacer? ¿Comprar un almuerzo o decirle al compañero que le dé un poquitico? Y ya que estamos a casi quincena agonizando, arrocito con huevo, tajadita, no le dé pena, mijo, destaparla con donde sea. Comida es comida. Ah, sí. Y si, bueno, si le puede echar salsa, pues también. Y si no, arrocito con huevo, pero lo menos hay que comer, ¿sí o qué?
2: Buenas tardes, Isa, la de la risa, reportando sintonía desde la 80 con Colombia, con este calor impresionante. Me colabora con un temita. ¿Cuál? Óigame, cantinero, tráeme otra botella. Ay, que apenas me la ponga, yo le pago todo. Y un saludo para Pelo de Zorra, para Anulfo, Alejo y el costeño Curramba la Bella.
1: Ay, hijo de madre, usted está, pero mejor dicho, esa se llama por esa hembra. Ay, hijo de madre. A ver, yo, ¿quién más está por acá? A todos los amigazos, ¿verdad? ¿Qué andan a esta hora con este calor? Métale ganas, pues.
3: Hola, Isa, buenas tardes. Aquí el amarillito. Muchas gracias por esa información. Listo. Les estamos extremadamente agradecidos. Subile, subile, subile.
1: Dios te bendiga. Con toda, pues. Oiga, por ahí un video, muchachos. Vayan para la red de arroba Radio 1 Medellín. En medio uno del desespero de pronto de llegar a la casa. No estoy justificando al paciente, no. Solamente que yo digo, uno a veces tiene como mucho desespero de hacer las cosas. Y quedan sino el afán, el cansancio y de pronto hasta los daños. Resulta que por allá... No, es que no la voy a contar todas para que callen y lo miren. En todo caso les voy a decir que el señor o el muchacho no se alcanza a ver muy bien. Porque estaba con impermeable y toda la vuelta. Se pasó, ay, qué pecado. Se pasó. Estaban haciendo, pues, como organizando, pavimentando una calle. Y él dijo, no, yo aprovecho que esto está solo y me voy a meter por aquí. Y se metió. ¿Y cómo le parece que le quedó la moto ahí con todo eso, ah? Eso apenas fresquito que estaba recién puestecito. Y ahí le quedó la moto, muchachos. Y él bregando a sacar eso, bregando a sacarlo. Vaya, mire, es un motociclista que quedó atrapado en un cemento y estaba fresquito. O sea, que llevara una hora, pues vaya y venga, pero era fresquito, terminado fresquito. Yo digo que de pronto estaban almorzando cuando él dijo, ah, no hay nadie, me voy a meter por acá. Y en plena autopista ya quedó, pero eso fue en Bogotá. Pero vaya, mírenlo pues para que vayan y comenten. ¿Ustedes quieren en este caso? ¿Llamarían a un amigo que los vaya y los ayude? ¿Se quedarían grabando como hizo el del bus? ¿O qué? ¿O estuvo bien hecho o mal hecho? Ahí quedó el pobre Ave María por el afán. Pero les digo, hay que andar despacio o salga temprano. 1:45 por esa hembra, jue madre, que de la selección vallenata. Y por acá viene el Rafa Pérez con la familia que soñé. Buen provecho y sigan disfrutando de estos vallenatos con Radio 1.
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esta tarde quiero aprovechar para saludar a todos nuestros conductores. ¿Cómo me les va? ¿Cómo están esas vías, esas carreteras, las calles, donde quiera que nos escuchen? Por acá por el WhatsApp de la emisora nos pueden informar. Isa, ¿cómo te parece que hay un trancón, una congestión? ¿Cómo le parece que se dañó un semáforo en tal parte? A través del WhatsApp de la emisora, 314-4939-939. Aprovecho por acá para recordarles que en esta tarde tres oyentes me han preguntado lo mismo. Isa, el pico y placa, haceme el favor y me lo colocas o me informas por acá para tenerlo presente, el nuevo pico y placa que arranca el 3 de agosto. Si me hace el favor, voy a aprovechar por acá para repetírselos. El lunes, las placas 5 y 8, tanto para motos de 2 y 4 tiempos, para carros particulares. Lunes 5 y 8, martes 1 y 4, miércoles 0 y 2, jueves 3 y 6 y viernes 7 y 9. Después del 3 de agosto, que cae el lunes, arranca la segunda rotación de este año. Entonces, si usted en este momento me escucha, quiere tenerlo, lo mismo los taxistas, nuestros amigazos, porque como es tan largo y tan extenso, si usted todavía no tiene el nuevo pico y placa, hábleme, que en esta tarde se lo voy a enviar. ¿Listo? A todos nuestros oyentes para que lo tenga ahí. Es mejor con tiempo, que después no me la vayan a cobrar multa. ¡Ojo pues! A todas las panaderías que a esta hora nos escuchan, que están ya, vea, venta de cafecito, qué rico. Después de un almuerzo, queda uno como con ganas del cafecito. A las mamás que en la casa también lo estén haciendo, a los negocios, las papelerías. Ahora están vendiendo mucho lo que es vestido de baño, mucho deportivo, porque ya viene la época de agosto, mucha cometa. A todos los que están en este momento comprando cometas, que son los que están en el centro. Veo por ahí mucha cometa bacana de mariposa, mucha cometa de personajes. O mucha cometa que los niños en la casa y en los colegios les están ayudando a hacer, a reciclar, tan lindos. He visto mucha cometa muy creativa, porque ya viene agosto y es muy chévere salir en familia, elevar cometa desde la casa, desde la terraza. Aprovecho también por acá para saludar en esta tarde a los que están vendiendo esas paletas, qué rico, ese helado de barrio que no pasa. Todos nuestros amigos que tienen su emprendimiento, su negocio, ya sea de frescos, ya sea de chelas. ¿Qué chelas? Ay, pues de esto, vea, cervecita. Como dirían nuestros amigos mexicanos, chelas. A todo el negocio que en este momento esté vendiendo por ahí por el centro. Ay, que la ropa, que lleve todo a 20 mil, a 5 mil. A esos negocios los que nos amplifican. Que vendan todo, pues, muchachos. Acá en Radio 1 le de uno los esperamos. A los que están de Happy Birthday to You. A todos los negocios de mascotas. Háblenos, pues, ¿a quién va a saludar? 314-4939-939.

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0: vallenato que no falte y si es de Radio 1 la de Uño, ahí está pues. Oiga, esta canción me acuerda el invierno pasado a dos amigas, sí señor. Le voy a contar a los oyentes, vea, le hablo de Silvia y de Marcela. Qué berracas pasar entonadas con Radio 1, siempre a todo volumen. Les encanta Jorgito Celedón, les encanta la buena música y el vallenato de Radio 1. Isa, y acabamos entonadas, con hambre pero entonadas. Apenas vamos a ir a almorzar y escuchando a Radio 1, Ave María, qué berraquera. Un saludito, hombre, pues para ella, para Silvia y para Marcela. Ella, Marce, viene siempre. Mantiene más acá en Colombia que en Estados Unidos. Ella no deja Colombia por nada del mundo y mantiene acá también, tan bello. Un abrazo muy especial. Que disfrute pues de la Feria de las Flores. Lo mismo a Silvia, muy juiciosa. Ya mamá muy guerrera, ella solita con sus niños. Ave María. Y pasando bueno, ella dice que pues eres bueno, Isa. Porque qué más, qué pereza uno amargarse. Ay, pues un abrazo para ellas que están ahí entonadas con Radio 1. A ver, yo, ¿quién más está por acá? ¿Quién vamos a saludar? ¿Quién cumple años? Saluditos, hombre, por acá para Franklin. ¡Hola! Isa, Ave María, ese man tan charro, el de esa moto, ¿no? ¿Cómo se le ocurre pasar por ese, por la carretera, qué? Con ese cemento. Ah, pues es que del afán, cualquier cosa se van metiendo. A ver, yo veo por acá. Isa, buenas tardes. ¿Será que de pronto vas a hacer...? Ah, bueno, sí, voy a hacer eso en esta tarde. Voy a aprovechar para inscribir a los oyentes que no se han inscrito, valga la redundancia. Los que son nuevos, los que primera vez se van a inscribir para el evento de Radio 1, el aniversario 5 estrellas. Pilas, pues. Si usted ya se inscribió, no tiene que volverlo a mandar, porque si no, le queda su mensaje muy real en el fondo. Todo oyente que todavía no esté inscrito para el aniversario de Radio 1, este es el 6 de agosto, al otro día es festivo, me va a mandar los nombres completos y el barrio. Isan, por favor, quiero participar en el Vallenato 5 Estrellas, en el aniversario de Radio 1. Listo, bien juiciositos pues en esta tarde con Radio 1, la de 1.
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0: martes 28 de julio, seguirnos acompañando. Y es una tarde espectacular, ni calor ni frío, más o menos, ¿o cómo está, pues? Para mí está excelente, apenas, ni más ni menos, gracias a Dios por estos días ciertos que hemos tenido. A veces como de lluvias, de calorcito, pero no podemos renegar. Hay que ser agradecidos con todo lo que nos da papito Dios. Por acá lo estoy leyendo y me dice Nisa, buenas tardes, quiero participar para el aniversario de Radio 1. Mi nombre es Xiomara Dávila. Muchísimas gracias, y por donde pasa uno, se escucha Radio 1. Hola Isa, ¿cómo vamos? Quiero para el concierto 5 estrellas disfrutar con mi esposa. Mi nombre es Alberto Jiménez, del barrio 12 de octubre. Por donde pasa uno, se escucha Radio 1. Por acá también tengo a... Hola Isa, ¿cómo vamos? Mi nombre es Erleida Londoño, del barrio Santa Fe. ¡Qué rico! También hay participando, ahí los estoy leyendo, algunos internamente y otros les estoy respondiendo. Por acá también está Gabriel. Isa, yo sí quedé inscrito, claro, a todos les llega por acá el loguito. Me hablan y de una vez, los que faltan vayan mirando. ¡Listo! Aprovecho para saludar a los que están en el exterior, que nos escuchan en la aplicación RCN Radio, ahí en la App Store o en la Play Store, la siguen descargando. Por acá, ¿qué nos queda? Feria de Flores, el 2, escuchen muy bien, el 2... de agosto arrancamos con la caminata canina. Vamos a estar allá con los amigos de Tierra Agro. Vamos a disfrutar de la caminata con la mascota. Yo de por sí siempre les doy como un consejo de que como la mascotica le puede dar mucho calor, de pronto si tienen para que le pongan en las paticas como esos zapaticos, o que lleven un coche, o que no le pongan tanta ropa a la mascotica porque le da calor también. ¡Qué pecado! Entonces... ellos van a tener hidratación, piscina para los animalitos. Lo que sí le digo es que váyase como más livianito para que la mascotica también se sienta como cierto, tranquilita. Y obviamente pues allá va a estar muy seguro porque van a haber muchos doctores, veterinarios que van a estar pendientes de todo. Así arrancamos la Feria de Flores con Radio 1 el 2. Este domingo ya, es que es este domingo. Y ahí también tenemos allá en Santa Elena para que nos acompañen el 7 y el 8. 7 que cae viernes festivo, el 8 que cae sábado. Antes, un día antes que 6, el aniversario de Radio 1. Vamos a estar también en las Chivas. Vamos a estar, si Dios quiere, en el desfile de carros antiguos, desfile de silleteros. ¡Ave María! Es que eso va a ser un parche. Y el domingo, se me olvidó, este domingo, en el desfile de primavera. También, usted mejor dicho no sabe ni para dónde se va a hacer el parche, pero que sea con Radio 1. Ya vengo por acá, escucha la notica de voz. Por acá nos dicen, hola Isa, mi nombre es Etel del Socorro, para que me inscribas en el barrio Manrique. Aprovechen de una vez y saluden el barrio. Y vamos a estar en los barrios con Radio 1. Ya vengo con notica de voz de Beatriz, de Mari, de Genaro, de Luisa. Y por donde pasa uno, se escucha Radio 1.
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6: 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En Radio 1, 3 de la tarde con 44 minutos.

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4: En Radio 1, 4 en punto.
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0: 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Oiga, 4 de la tarde con 26 minutos. Nos seguimos acompañando a muchos oyentes a esta hora. Por acá sigo escribiéndolos y ahí los estoy leyendo todito, no me escapa nadie. Me voy por acá a través del WhatsApp de la emisora. Aló Radio 1, ¿con quién? Buena.
1: Luisa, buenas tardes, Luisa Montoya. Reportando sintonía. Para ver si me hace el favor y me anota también para el concierto de 5 estrellas del cumpleaños de Radio 1.
0: ¡Listo! ¡De una!
1: Por favor, para ir con mi hijo que cumple años. Qué rico que me pudiera ganar una boletica doble. Por donde pasa uno se escucha Radio 1, la de uno. Subile, Isa, subile.
0: Ahí queda participando. A lo Radio 1, ¿con quién? Buenas tardes.
2: Hola, Isa.
0: ¿Bien,
2: cómo estás? ¿Bien o no? Por donde paso siempre escucho Radio 1, la de uno. Hola, Isa, ¿serías tan amable de complacerme con el disco Corazón de Palo?
0: Corazón de Palo.
2: De Luis Alberto Posada. Muy amable, muy formal.
0: Chao.
3: Hola, Isa. Mi nombre es María Belén García. Quisiera participar en todos los eventos que va a haber con Radio 1 en la Feria de las Flores. Por favor, si me puede anotar. Porque escucho Radio 1, porque es la de uno. Subile, Isa. Isa, usted es Isa, la de la risa.
0: Sí.
3: Quedo atenta para participar. Muchas gracias.
0: Dios te bendiga, corazón. Ahí queda participando. ¿Listo? ¿Quién más?
4: Isa, buenas tardes. ¿Cómo estás? ¿Cómo te va? Te habla Genaro, el guarda. Que hace rato no gano nada en Radio 1, Isa. Ahí para que me escribas y me pongas el disquito que me gusta a mí. Del Chacal. Ese disquito me está marcando mi vida personal.
0: Ay, güey madre.
4: La despedida.
0: La despedida.
4: ¿Ya? Del Chacal del Sur. Que yo que escucho Radio 1, la de uno, por donde me meto en Medellín, en Bello, en Itagüí, en Copacabana. Vallenato que se escucha mejor es el de Radio 1. Subime, Isa, subime pues, Isa.
0: Dios te bendiga, con ese ánimo y con ese entusiasmo me encanta, así es. Un saludito para todo el grupo de Radio 1 y el señor Gabo por acá, de parte de Vladimir Ruiz, que anda sintonizado con Radio 1. Y los que vayan llegando, y los estoy leyendo, pues no dejen todo para lo último, para que pongan a inscribirse para todas las actividades que tenemos.
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0: escuchen muy bien porque, ay, jue madre, ¿ah? 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Pollo colombiano, Fuenavífona, ya tenemos las 5 de la tarde con 2 minutos.
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4: La hora con Mieltertos y con Radio 1, 5 de la tarde con 10 minutos.
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3: En Radio 1 son las 6:09.
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6: En Radio 1, 6 y 58.
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